La ruina no nos da miedo. Sabemos que no vamos a heredar nada más que ruinas, porque la burguesía tratará de arruinar el mundo en la última fase de su historia. Pero a nosotros no nos dan miedo las ruinas, porque llevamos un mundo nuevo en nuestros corazones. Ese mundo está creciendo en este instante.

En Radio Primero de Mayo te indicamos la hora. Son las 8:19.

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2: En Radio Primero de Mayo te indicamos la hora. Son las 8:30.

0: La gran virtud de los gobiernos que continuaron después de Pinochet es que fueron capaces de mantener la política económica. Capaces de mantener la política económica.
1: Me estáis hueando, ¿verdad? Vos me estáis hueando hace rato. Vos le creíste el cuento a los empresarios. Te crees de la elite, creíste en los comerciales, creíste en la televisión. Creíste que eres gringo. No eres gringo, weón. Eres tan latino como un latino.

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1: El 11 de mayo del 2026, en el Tribunal de Temuco, se dará inicio al juicio oral del denominado caso Lautaro, proceso que involucra a Huaychafes vinculado a la coordinadora Arauco Mayeco, detenidos en noviembre del 2022 en la comuna de Chorchol en medio de un amplio operativo policial. La causa está relacionada con una serie de ataques incendiarios dirigidos contra empresas forestales y grandes intereses empresariales instalados en el territorio mapuche. Desde el inicio, este proceso ha estado rodeado de fuertes cuestionamientos y denuncias por parte de familiares, comunidades y redes de apoyo, quienes sostienen que se trata de un nuevo montaje político-judicial orientado a criminalizar la lucha del pueblo mapuche y su legítima resistencia frente al despojo territorial y la militarización en el Hualmapu. El juicio oral se ha visto marcado por el uso de testigos sin rostro, pruebas cuestionadas y extensos periodos de prisión preventiva, situación que ha sido denunciada como una vulneración grave de los derechos fundamentales al debido proceso. Diversas comunidades en resistencia han señalado que estas prácticas buscan instalar una política de persecución contra quienes defienden la tierra, el territorio y la autonomía mapuche. Libertad para los huaychafes de la coordinadora Arauco Mayeco, Jorge Canupil, Luis Menares, Pelentaro Yaitul y Carlos Mardones.

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1: Dejó de confesarlo, pero la vida es también un bandoneón. Hay quien sostiene que lo toca Dios, pero yo estoy seguro de que es Troilo, ya que Dios apenas toca el arpa y mal. Fuere quien fuere, lo cierto es que nos estira en un solo ademán purísimo y luego nos reduce de a poco a casi nada. Y claro, nos arranca confesiones, quejas que son clamores, vértebras de alegría, esperanzas que vuelven como los hijos pródigos y sobre todo como los estribillos. Me jode confesarlo, porque lo cierto es que hoy en día pocos quieren ser tango. La natural tendencia es hacer rumba o mambo o chachachá o merengue o bolero o tal vez casino. En último caso, valsecito o milonga, paso doble jamás. Pero cuando Dios o Pichuco, quien sea, toma entre sus manos la vida bandoneón y le sugiere que llore o regocije, uno siente el tremendo decoro de ser tango y se deja cantar y ni se acuerda que allá espera el estuche.

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En Radio Primero de Mayo te indicamos la hora. Son las 8:48.

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1: En Radio Primero de Mayo te indicamos la hora. Son las 9:02.

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1: En Radio Primero de Mayo te indicamos la hora. Son las 9:33.

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0: dónde estarán. Pregunta la elegía de quienes ya no son, como si hubiera una región en que el ayer pudiera ser el hoy, el aún y el todavía. ¿Dónde estará, repito, el malevaje que fundó en polvorientos callejones de tierra o en perdidas poblaciones la secta del cuchillo y del coraje? ¿Dónde estarán aquellos que pasaron dejando a la epopeya un episodio, una fábula al tiempo, y que sin odio, lucro o pasión de amor se acuchillaron? Los busco en su leyenda, en la postrera brasa que, en modo de una vaga rosa, guarda algo de esa chusma valerosa de los corrales y de Valvanera. Qué oscuros callejones o qué yermo del otro mundo habitará la dura sombra de aquel que era una sombra oscura, Muraña, ese cuchillo de Palermo, y ese Iberra fatal de quien los santos se apiaden, que en un puente de la vía mató a su hermano el ñato, que debía más muertes que él, y así igualó los tantos.
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1: Mikey Lumaña, dirigente del sindicato SUTE de Valparaíso y presidente de la Federación Nacional de los Trabajadores de la Educación Pública de Chile. Hoy los asistentes a la educación y los docentes de nuestro país nos convocamos en Valparaíso para movilizarnos, para rechazar lo que hoy día va a presentar el presidente José Kast respecto al proceso de ajustes financieros, principalmente para la educación. Hoy día los ajustes del 3% en el Ministerio de Educación significa el cierre de escuelas y el despido masivo de trabajadores en la educación pública. No vamos a permitir que se recorte la alimentación para nuestros estudiantes, ni tampoco que se cierren escuelas ni oportunidades para los niños de los jardines, las escuelas básicas ni los liceos. Hoy día, así como lo peleamos en el gobierno de Gabriel Boric, necesitamos mayor presupuesto para la educación pública, no un recorte de la educación. Hoy día vamos a defender las escuelas y los liceos en las calles. Nos vamos a plegar a las movilizaciones convocadas por los estudiantes secundarios, así como los estudiantes universitarios, porque la educación es un derecho inalienable y los trabajadores y trabajadoras de la educación lo vamos a defender. Finalmente, decirle al presidente Kast que si quiere avanzar en un gobierno que respete los derechos sociales, lo primero que tienen que hacer es aumentar el financiamiento para la sobrevida de los servicios locales de educación pública, que hoy día se caen a pedazos. No vamos a aceptar despidos masivos de trabajadores y no vamos a aceptar que se cierre la educación pública en Chile. Lamentablemente, en menos de 3 meses, el presidente Kast lo que ha hecho es golpear duramente el movimiento social con los recortes de salud y educación. Hoy día los trabajadores y trabajadoras están viendo que, lamentablemente, este gobierno de ultraderecha lo que va a ser golpear a la clase trabajadora, y por eso hacemos la convocatoria a las familias, a los trabajadores, a los pobladores, a que no permitamos que se sigan haciendo ajustes. Hoy día lo que se está pretendiendo es acortar el presupuesto de la nación de aquí al 2031 para apretar el bolsillo de la clase trabajadora mientras se liberan recursos para los más ricos, donde se permite que los más ricos sigan ganando más y los más pobres se tengan que apretar el cinturón.
2: En Radio Primero de Mayo te indicamos la hora. Son las 9:50.
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2: En Radio Primero de Mayo te indicamos la hora. Son las 10:03.
3: Vamos a hacer una salsita, bueno, vamos a hacer un poco. Esto se llama el clavo del dinero.

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1: En Radio Primero de Mayo te indicamos la hora. Son las 10:30

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1: El 11 de mayo del 2026, en el Tribunal de Temuco, se dará inicio al juicio oral del denominado caso Lautaro, proceso que involucra a Huaychafes vinculado a la coordinadora Arauco Mayeco, detenidos en noviembre del 2022 en la comuna de Chorchol en medio de un amplio operativo policial. La causa está relacionada con una serie de ataques incendiarios dirigidos contra empresas forestales y grandes intereses empresariales instalados en el territorio mapuche. Desde el inicio, este proceso ha estado rodeado de fuertes cuestionamientos y denuncias por parte de familiares, comunidades y redes de apoyo, quienes sostienen que se trata de un nuevo montaje político-judicial orientado a criminalizar la lucha del pueblo mapuche y su legítima resistencia frente al despojo territorial y la militarización en el Hualmapu. El juicio oral se ha visto marcado por el uso de testigos sin rostro, pruebas cuestionadas y extensos periodos de prisión preventiva, situación que ha sido denunciada como una vulneración grave de los derechos fundamentales al debido proceso. Diversas comunidades en resistencia han señalado que estas prácticas buscan instalar una política de persecución contra quienes defienden la tierra, el territorio y la autonomía mapuche. Libertad para los huaychafes de la coordinadora Arauco Mayeco, Jorge Canupil, Luis Menares, Pelentaro Yaitul y Carlos Mardones.

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0: El Congreso hoy decidió aprobar la ley de escuelas protegidas, lo que demuestra una vez más que realmente no les importa y no entienden lo que ocurre en nuestros espacios. Mientras las salas se nos llueven, nuestros colegios se caen a pedazos y además la salud mental de estudiantes y docentes sigue abandonada. Ellos creen que realmente la crisis de la educación se resuelve con más control, más vigilancia y más castigos. Quieren que nuestros profesores se transformen en guardias cuando ya están sobrecargados con malas condiciones laborales y salarios insuficientes. Quieren gastar millones y millones en control y seguridad, pero no son capaces de invertir en condiciones dignas para estudiar. Prefieren controlar a los estudiantes que resolver los problemas reales de la educación. En lo único que se ha enfocado este gobierno durante estos 3 meses en materia educativa es en esta ley y tildar a los estudiantes de delincuentes, demostrando que las condiciones en las que estudiamos no les interesa absolutamente nada, porque la educación se defiende, se organiza y se lucha.
1: En Radio Primero de Mayo te indicamos la hora. Son las 10:46.
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la trates así. Es tu madre universal, fuente de toda creación, que con su naturaleza, resplandeciendo de color, te sonríe y te invita a la vida. Así es, mira.

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1: En Radio Primero de Mayo te indicamos la hora. Son las 11:01.

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0: ¿Seguimos o qué?
1: Dale otra vueltecilla.
0: Venga, pues.
1: ¡Los Ramones!
0: Bueno, una canción, Anchan Song de Ramones. ¡Ramones! ¡1, 2, 3, 4!

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1: En Radio Primero de Mayo te indicamos la hora. Son las 11:34.
2: Vuelvo pleno y firme. Regreso con la memoria intacta a reconstruir nuestra historia.
3: Muy buenas tardes. Este es un informativo acerca de la situación del traslado de Mauricio Hernández Norambuena. Como muchos habrán escuchado o leído, hoy, efectivamente, Mauricio fue trasladado desde el complejo penitenciario de Rancagua al recinto especial penitenciario de alta seguridad Repas en Santiago. Eso es efectivo y aconteció alrededor del mediodía de hoy. Debemos ser enfáticos en señalar que esto no se debe a que Mauricio haya cometido alguna infracción disciplinaria o algo por el estilo. Según el alcaide del Repas, esto se fundamenta únicamente en razones de seguridad. Y esto fue ratificado, o fue confirmado, mejor dicho, la falta de fundamento por Gendarmería, ya que hace algunas horas sacó un comunicado a la institución diciendo que el traslado obedecía que Mauricio era un preso de alta connotación pública. Como pueden ver, ese no es ningún motivo técnico, sino que es una cuestión más bien mediática y sensacionalista. En cuanto a las condiciones de detención, estas son mucho más duras e intensas que en Rancagua. Hay menos visitas, la encomienda es más restringida, no hay acceso de libros, no hay actividades de reinserción social, no hay trabajo, no hay educación, no hay deporte, y el contacto con otros reclusos es muy limitado. Todos los traslados al interior del recinto son engrillados y hay una dinámica de restricción de derechos permanentes de las personas privadas de libertad. Eso es lo que tenemos hasta hoy. Mauricio estaba muy ofuscado, muy molesto, muy sorprendido por el traslado, pero dentro de todo, como él se ha mantenido todos estos años, está firme, pero está bastante molesto y un tanto cansado por lo ocurrido. Por lo demás, el traslado fue sorpresivo. Él no tenía información de que este se iba a realizar, por lo tanto tuvo que salir con lo puesto. La mayoría de sus cosas quedaron en Rancagua, no tiene ropa de abrigo, no tiene ropa de cama, entonces allí hay una serie de cuestiones que hay que ir resolviendo con el paso de los días, pero esa es la situación hasta ahora.

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1: Porque hoy día nos maravilla que las juventudes, que hemos trabajado con ellos desde el inicio, cuando asume este gobierno de ultraderecha, en el tema de verdad justicia. Aquí entre nosotros está el presidente de la ANEP, están los dirigentes de la Confederación de Trabajadores del Cobre, hay representantes de la CUT que han trabajado por décadas con nosotros en el apoyo, porque ellos entienden que la verdad, la justicia y la memoria es un problema de sociedad, no solamente de los familiares y las víctimas. También me rectifican que está, y vimos su hermoso lienzo, los pobladores que representan la lucha, que son nuestras también, la lucha de los estudiantes, de los trabajadores y trabajadoras, de los pobladores, son nuestras luchas. La lucha por la cultura son nuestras luchas, porque somos un pueblo. Y hoy día demostramos que tenemos fuerza, tenemos dignidad. Y por eso estamos ni un paso más atrás en tema de derechos humanos. Y esto lo nombro en cada agrupación de familiares de ejecutados políticos detenidos desaparecidos a lo largo del país. Este largo camino, difícil camino que hemos hecho, pero aquí estamos, con fuerza, con dar la cara, con el puño en alto, nada de permitir el discurso de odio, lo que tratan de anular lo que es el avance del tema de derechos humanos, con los indultos a los criminales de lesa humanidad y también los indultos a los criminales de las violaciones de derechos humanos del estallido social. Eso es, y aquí ustedes dan testimonio de compromiso, de empatía, solidaridad, pero también que entienden que es un tema de ustedes, para que sus hijos o los hijos de sus hijos no vuelvan a pasar por lo que hemos pasado nosotros. Por eso hablamos que este es un problema de sociedad y tenemos que avanzar. Hoy día estamos aquí, a pesar que nos transmitieron hasta última hora la utilización para pasar por la Alameda, pero estamos aquí con la dignidad, con la fuerza, con el amor a nuestros seres queridos, con el Plan Nacional de Búsqueda sobre los 1.092 detenidos y detenidas desaparecidas y los 377 ejecutados sin entrega de cuerpo o resto a esta altura. No quieren negar el hecho, lo hicieron desaparecer, y no quieren negar el derecho de recuperar, estén donde estén, para darle la sepultura digna y para que sus familiares vivan el duelo. Así que hoy día queremos hacer un reconocimiento, porque entre pueblos, entre organizaciones, entre nosotros no hay agradecimiento, hay compromiso, hay amor, hay consecuencia. Y que sepa este gobierno fascista, eso lo tenemos y lo vamos a demostrar día a día. Ya el 8 de abril hicimos una actividad y vamos a seguir haciendo, ocupar todos los espacios, porque no los quedaremos brazos cruzados a esperar cómo se reparte en el país y cómo imponen impunidad. Así, compañeros, estamos aquí y seguiremos junto a ustedes, ustedes junto a nosotros, porque esa es la fuerza, la unidad hoy día más que nunca, la organización hoy día más que nunca, porque aquí lo que se ha dicho, atentado contra la memoria de nuestros familiares, al legado, a la dignidad, al proceso de la unidad popular con nuestro presidente Salvador Allende.
2: En Radio Primero de Mayo te indicamos la hora. Son las 11:50.
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1: En Radio Primero de Mayo te indicamos la hora. Son las 12:03.

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1: En Radio Primero de Mayo te indicamos la hora. Son las 12:32.

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1: Hace unos días, como diputado, oficiamos a la Presidencia de la República para hacerle una pregunta muy sencilla al presidente Kast. ¿Se juntó con Peter Thiel o no? Ahora bien, ¿por qué esta pregunta es importante? ¿Quién es Peter Thiel? Es un magnate de una empresa tecnológica llamada Palantir, que se dedica a la inteligencia artificial en áreas de defensa y espionaje. Tiene contratos con el Estado norteamericano respecto de ICE, respecto de la CIA, y tiene contratos con el Estado de Israel para apoyarlo en sus acciones en el sur del Líbano y en Gaza. Una empresa de inteligencia artificial que le presta servicios remunerados a los estados, no a cualquier persona, a los estados. Ahora bien, ¿qué piensa Thiel? Pensamiento que, por cierto, es expresado a través de su empresa. Thiel plantea que hay que reemplazar a los estados por corporaciones, quitarle a los estados el poder que tienen los ciudadanos de control en las democracias por corporaciones, en donde el dueño de estas no tenga ningún control. Es decir, la acumulación total del poder en pocas manos, y que esas manos no tengan límite alguno ni vigilancia alguna. Este oligarca tecnológico no es desconocido para otros gobernantes de ultraderecha. Thiel recorre el mundo haciendo contratos y persuadiendo a otros millonarios de este sueño de un mundo en donde los millonarios controlen la totalidad del poder sin control ciudadano, ni de leyes, ni de criterios de justicia alguno. La última que dio la dio en Roma, cuestión que generó una reacción del Vaticano. Fue la propia Iglesia Católica la que, a través de sus canales oficiales, declaró que Thiel es una persona que está promoviendo el fin de la democracia con el único fin de beneficiar a sus empresas. ¿Cómo respondió Thiel a esto? Lo hizo como lo harían Orbán, Milei y todas estas personas. Simplemente dijo:
2: el Papa es woke.
1: Nuestro presidente del Partido Republicano se junta con alguien que está trabajando activamente para destruir la República. Nuestro presidente católico se junta con alguien que la Iglesia Católica declara enemigo de la democracia. ¿Por qué lo que nuestro presidente haya conversado con Peter Thiel es importante para todos nosotros? Nos encontramos en un momento histórico en donde el bienestar de los ciudadanos se ve enfrentado en muchas ocasiones al interés de las empresas tecnológicas. Déjenme poner algunos ejemplos. En este momento, en Francia, hay demandas activas por cuanto los algoritmos adictivos están generando daño en la salud mental de niños y adolescentes. Hay casos en los tribunales en los Estados Unidos y en Europa acerca de cómo ChatGPT y otras inteligencias artificiales han sido promotoras. Ese es el tamaño del dilema al que nos enfrentamos sobre el futuro y el bienestar de los seres humanos. El presidente Kast es el presidente de todos los chilenos, de nuestra república. Es el jefe del Estado de todos. Por eso es importante que nos transparente. ¿Se juntó o no se juntó con Peter Thiel? ¿Qué hablaron? ¿Qué le solicitó? ¿Tenía intereses en algún área de la economía chilena en particular?
3: En Radio Primero de Mayo te indicamos la hora. Son las 12:49.

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1: En Radio Primero de Mayo te indicamos la hora. Es la 1:01.

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1: En Radio Primero de Mayo te indicamos la hora. Es la 1:30

Mi nombre es John Alejandro y soy esquizofrénico. No soy nada de atractivo, mucho menos fotogénico. 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
1: El 11 de mayo del 2026, en el Tribunal de Temuco, se dará inicio al juicio oral del denominado caso Lautaro. Proceso que involucra a Huaychafes vinculado a la coordinadora Arauco Mayeco, detenidos en noviembre del 2022 en la comuna de Chorchol en medio de un amplio operativo policial. La causa está relacionada con una serie de ataques incendiarios dirigidos contra empresas forestales y grandes intereses empresariales instalados en el territorio mapuche. Desde el inicio, este proceso ha estado rodeado de fuertes cuestionamientos y denuncias por parte de familiares, comunidades y redes de apoyo, quienes sostienen que se trata de un nuevo montaje político-judicial orientado a criminalizar la lucha del pueblo mapuche y su legítima resistencia frente al despojo territorial y la militarización en el Hualmapu. El juicio oral se ha visto marcado por el uso de testigos sin rostro, pruebas cuestionadas y extensos periodos de prisión preventiva, situación que ha sido denunciada como una vulneración grave de los derechos fundamentales al debido proceso. Diversas comunidades en resistencia han señalado que estas prácticas buscan instalar una política de persecución contra quienes defienden la tierra, el territorio y la autonomía mapuche. Libertad para los huaychafes de la coordinadora Arauco Mayeco, Jorge Canupil, Luis Menares, Pelentaro Yaitul y Carlos Mardones.

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1: Escucho algunas intervenciones y claramente se habla desde un pupitre de la Cámara sin ningún conocimiento de lo que es la educación pública y de lo que viven nuestros niños, niñas y adolescentes en estos colegios de educación pública. ¿Alguien cree que el colegio insertado en una población que está capturado por el crimen organizado y el narcotráfico va a resolver sus problemas de violencia con estas medidas represivas que aquí se proponen? Lo que vamos a hacer es que muchos de nuestros niños van a salir de estos espacios. El colegio debe ser un espacio de contención, un espacio de cobijo y un espacio, sobre todo, de seguridad para aquellas niñas y niños que viven en su población y que es la realidad de la mayoría, situaciones de abandono y de violencia desde la cuna. Por su intermedio, presidenta, el diputado Kass decía, ¿quién no conoce? Sí, algunos hicimos clase en jardines infantiles públicos. Y uno recibía apoderados sumidos en la droga que le amenazaban a uno por no querer entregarle a los niños. Y al otro día venían a pedir disculpas. La culpa no era de ese apoderado, era que desde niño vivió una violencia indecible que lo llevó, al igual que sus padres, a vivir en esta condición. Por lo tanto, ¿estamos legislando populistamente o estamos legislando pensando en la inspectora María Victoria Reyes, que murió por abrazar y proteger a sus niños de un joven que la mató porque después se supo que tenía registros sobre el nazismo y lo que eso significaba, y eso lo llamaba a estos actos de violencia? ¿Están pensando en los niños o están pensando en cómo legislamos fácilmente? ¿Cuándo vamos a tener recursos para proteger a nuestros niños? En salud hay recortes abominables, en educación lo mismo y mientras tanto los perseguimos. Les pido un poco de humanidad y piensen que hay que legislar por el bien de ellos y no para criminalizarlos.
2: En Radio Primero de Mayo te indicamos la hora. Es 1:48

Nosotros cantamos o tratamos de cantar lo que el hombre de nuestra tierra canta y sentir lo que la gente de nuestra tierra siente. Por eso que nuestro canto muchas veces no florece ni contento ni alegre, pero vamos a seguir cantando porque no queremos perder.

los últimos vestigios de nuestra cultura. Y vamos a seguir cantando, porque no queremos que los aymara pasen a formar parte de la historia. 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
1: Me jode confesarlo, pero la vida es también un bandoneón. Hay quien sostiene que lo toca Dios, pero yo estoy seguro de que es Troilo, ya que Dios apenas toca el arpa y mal. Fuere quien fuere, lo cierto es que nos estira en un solo ademán purísimo y luego nos reduce de a poco a casi nada. Y claro, nos arranca confesiones, quejas que son clamores, vértebras de alegría, esperanzas que vuelven como los hijos pródigos y sobre todo como los estribillos. Me jode confesarlo, porque lo cierto es que hoy en día pocos quieren ser tango. La natural tendencia es hacer rumba o mambo o chachachá o merengue o bolero o tal vez casino. En último caso, valsecito o milonga, paso doble jamás. Pero cuando Dios o Pichuco o quien sea toma entre sus manos la vida bandoneón y le sugiere que llore o regocije, uno siente el tremendo decoro de ser

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Con tu imagen segura, con tu pinta muchacha, pudiste ser modelo, actriz, Miss Paraguay, carátula, almanaque, quién sabe cuántas cosas. 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

Soledad, no viviste en soledad. Por eso tu vida no se borra, simplemente se colma de señales. Soledad, no moriste en soledad. Por eso tu muerte no se llora, simplemente la izamos en el aire. Desde ahora la nostalgia será un viento fiel que hará flamear tu muerte, para que así aparezcan ejemplares y nítidas las franjas de tu vida.

Por lo menos no habrá sido fácil cerrar tus grandes ojos claros, tus ojos donde la mejor violencia se permitía razonables treguas para volverse increíble bondad. Y aunque por fin los hayan clausurado, es probable que aún sigas mirando, soledad compatriota de 3 o 4 pueblos, el limpio futuro por el que vivías y por el que nunca te negaste a morir. Una

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1: En Radio Primero de Mayo te indicamos la hora. Son las 7:34.
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1: Si vamos a buscar a los vándalos, creo que hay que buscar a todos los vándalos. Y por eso nosotros vamos a plantear el crear un registro de vándalos de cuello y corbata, para que los vándalos que se coluden no lleguen a ser ministros, para que aquellos que hacen actos de corrupción no vuelvan a ser parte de la política, para que aquellos que eluden los impuestos y tienen paraísos fiscales no lleguen a mandar en este país. Si vamos a tener una ley que busque a los vándalos, hay que buscarlo a todos, porque la verdad, si este gobierno va a andar buscando que porque un joven, que no debe hacerlo, pero se toma una cerveza en la calle, le vamos a quitar la gratuidad y le vamos a quitar la PGU. A un joven le vamos a decir que ya no se va a poder tener esta pensión probablemente en 40, 50 años más porque se tomó una cerveza en la calle. La verdad es que el gobierno debe dedicarse a perseguir a los delincuentes realmente y no estas chayas que está tirando, que la verdad es que no mueven en nada la aguja para el combate a la delincuencia.
2: En Radio Primero de Mayo te indicamos la hora. Son las 7:50.
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Viviste aquí por meses o por años. Trazaste aquí una recta de melancolía que atravesó las vidas y las calles. Hace 10 años tu adolescencia fue noticia. Te tajearon los muslos porque no quisiste gritar viva Hitler ni abajo Fidel. Eran otros tiempos y otros escuadrones, pero aquellos tatuajes llenaron de asombro a cierto Uruguay que vivía en la luna. Ahora acribillaron en Recife tus 27 años de amor templado y pena clandestina. Quizá nunca se sepa cómo ni por qué.

Con tu imagen segura, con tu pinta muchacha, pudiste ser modelo, actriz, Miss Paraguay, carátula, almanaque, quién sabe cuántas cosas. Pero el abuelo Rafael, el viejo anarco, te tironeaba fuertemente la sangre y vos sentías callada esos tirones.

Soledad, no viviste en soledad. Por eso tu vida no se borra, simplemente se colma de señales. Soledad, no moriste en soledad. Por eso tu muerte no se llora, simplemente la izamos en el aire. Desde ahora la nostalgia será un viento fiel que hará flamear tu muerte, para que así aparezcan ejemplares y nítidas las franjas de tu vida.

Por lo menos no habrá sido fácil cerrar tus grandes ojos claros, tus ojos donde la mejor violencia se permitía razonables treguas para volverse increíble bondad. Y aunque por fin los hayan clausurado, es probable que aún sigas mirando, soledad compatriota de tres o cuatro pueblos, el limpio futuro por el que vivías y por el que nunca te negaste a morir. Una

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2: En Radio Primero de Mayo te indicamos la hora. Son las 8:03.

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0: En Radio Primero de Mayo te indicamos la hora. Son las 8 y 17 minutos.
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1: En Radio Primero de Mayo te indicamos la hora. Son las 8:30 minutos.

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0: La cárcel es otra trinchera. Seguiré aportando. No me veréis derrotado, fascistas. No podréis evitar que miles y miles resistan. Seguiré revolucionario, apoyando.
1: Soy Nicolás Piña, padre de dos hijos, trabajador y estudiantes. Se me acusa de lanzamiento de artefacto explosivo el día 12 de febrero del 2021. También se me acusa de homicidio frustrado. Y por estas causas fui condenado a 10 años y un día de presidio. Quiero aclarar que soy inocente, ya que no maté a nadie, no quemé a nadie, y eso está en las evidencias que el mismo Ministerio Público puso a disposición del Tribunal Oral. Los testimonios de los agentes del Estado son totalmente contradictorios. Subjetivamente se me acusa de dolo. Las pruebas antropomórficas dice que yo no soy el sujeto que lanzó el artefacto explosivo, y las pruebas de hidrocarburos también salieron negativas. Solo se quedaron con los testimonios de los intramarchas. Pasé 13 meses en prisión preventiva en la cárcel de Santiago 1. Para poder salir en libertad condicional, tuve que dejar en prenda la casa de un familiar porque me debían 40 millones de pesos. Y el juez dijo que tenía que dejar algo que doliera. Dentro de las pruebas no se consideró la golpiza que obtuve, no hicieron ninguna prueba hemática, ya que tenía golpes, moretones y sangre. Yo soy un preso político de conciencia, soy inocente, las pruebas así lo demuestran, por tanto invito a todas las organizaciones, a la sociedad civil, a que se manifiesten al respecto, ya que los presos políticos se están quedando abandonados. Hoy somos nosotros y estamos pagando los platos rotos de este sistema que vulnera a través de la educación, sistema de salud, sistema de pensiones y otras cosas más. Hoy, como le digo, somos nosotros, probablemente mañana pueden ser ustedes y mañana, pasado mañana, pueden ser sus hijos. Por favor, apóyennos, manifiéstense, ayúdennos, porque la prisión política en Chile existe.

0: 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En Radio Primero de Mayo te indicamos la hora. Son las 8:50.
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1: En Radio Primero de Mayo te indicamos la hora. Son las 9:02.

¿Dónde estarán? Pregunta la elegía de quienes ya no son, como si hubiera una región en que el ayer pudiera ser el hoy, el aún y el todavía. ¿Dónde estará ser el hoy, el aún y el todavía?

0: fábula al tiempo y que sin odio, lucro o pasión de amor se acuchillaron. Los busco en su leyenda, en la postrera brasa que, en modo de una vaga rosa, guarda algo de esa chusma valerosa de los corrales y de Valvanera. Qué obscuros callejones o qué yermo del otro mundo habitará la dura sombra de aquel que era una sombra oscura, Muraña, ese cuchillo de Palermo, y ese Iberra fatal de quien los santos se apiaden, de quien un puente de la vía mató a su hermano el ñato, que debía más muertes que él, y así igualó los tantos.
1: En Radio Primero de Mayo te indicamos la hora. Son las 9:15.

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1: En Radio Primero de Mayo te indicamos la hora. Son las 9:34 minutos.

0: vuelvo pleno y firme. Regreso con la memoria intacta a reconstruir nuestra historia.
1: Muy buenas tardes. Este es un informativo acerca de la situación del traslado de Mauricio Hernández Norambuena. Como muchos habrán escuchado o leído, hoy, efectivamente, Mauricio fue trasladado desde el complejo penitenciario de Rancagua al recinto especial penitenciario de alta seguridad Repas en Santiago. Eso es efectivo y aconteció alrededor del mediodía de hoy. Debemos ser enfáticos en señalar que esto no se debe a que Mauricio haya cometido alguna infracción disciplinaria o algo por el estilo. Según el alcaide del Repas, esto se fundamenta únicamente en razones de seguridad. Y esto fue ratificado fue confirmado, mejor dicho, la falta de fundamento por Gendarmería, ya que hace algunas horas sacó un comunicado a la institución diciendo que el traslado obedecía que Mauricio era un preso de alta connotación pública. Como pueden ver, ese no es ningún motivo técnico, sino que es una cuestión más bien mediática y sensacionalista. En cuanto a las condiciones de detención, estas son mucho más duras e intensas que en Rancagua. Hay menos visitas, la encomienda es más restringida, no hay acceso de libros, no hay actividades de reinserción social, no hay trabajo, no hay educación, no hay deporte, y el contacto con otros reclusos es muy limitado. Todos los traslados al interior del recinto son engrillados y hay una dinámica de restricción de derechos permanentes de las personas privadas de libertad. Eso es lo que tenemos hasta hoy. Mauricio estaba muy ofuscado, muy molesto, muy sorprendido por el traslado, pero dentro de todo, como él se ha mantenido todos estos años, está firme, pero está bastante molesto y un tanto cansado por lo ocurrido. Por lo demás, el traslado fue sorpresivo. Él no tenía información de que este se iba a realizar, por lo tanto, tuvo que salir con lo puesto. La mayoría de sus cosas quedaron en Rancagua, no tiene ropa de abrigo, no tiene ropa de cama. Entonces allí hay una serie de cuestiones que hay que ir resolviendo con el paso de los días. Pero esa es la situación hasta ahora.

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Qué poco suena esto, Juanra. En la España, todavía el pueblo español soporta el peso de una monarquía. Reyes estúpidos, inútiles, que viven del pueblo. Qué bonito quedaban en los cuentos. Ahora sobra.

0: oposiciones.
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2: En Radio Primero de Mayo te indicamos la hora. Son las 9:47.

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la generación de oro. 50, 60, nos estamos yendo. Y ahora, ¿quién nos va a sustituir? Nosotros, que tenemos más de 50, 60 o 70 años, somos una generación única. Y espero que alguna vez pueda venir otra igual. Porque somos la última generación que oyó a sus padres, a sus tíos, a sus abuelos. También los respetábamos, así como a nuestros profesores, a personas más viejas. Llamábamos de verdad. Teníamos nuestros marcantes y fueron de respeto. La música que oíamos no agredía. Y sí, esa era música. Nosotros atravesamos la era del rock, hippies, la hierba, viajes a la luna y muchas guerras que no eran nuestras. Crecimos tutelados por los militares. Estudiamos en escuelas, colegios y universidades públicas. No había seguros médicos privados. Jugábamos en las calles. Teníamos 3 meses de vacaciones. Tuvimos novios, novias, y muchos de nosotros se casaron con el primero o la primera, y continúan. Somos una edición limitada. Nos estamos yendo. Todos los días somos menos. Aprovecha en cuanto puedas. Aprende con nosotros. Y ten en mente que tuvimos mucho trabajo para construir un mundo con sus luces y sus sombras, pero que está siendo destruido por falta de lo que en el pasado teníamos en abundancia: amor y respeto al prójimo. Nos estamos yendo. Y ahora, ¿quién nos va a sustituir?

Hola, hola, ¿qué tal, amigos? Esperando se encuentren todos muy bien. Aquí estamos para acompañarlos hasta las 15 horas en su programa Parece que fue ayer, en su radio, la primero de mayo. Hoy es un día especial. Es un día muy especial. Estaremos saludando a los papás a partir de las 12. El día 21 de junio. 21 de junio. Me perdí un poquito porque me estaban haciendo señas por acá desde afuera un vecino. 21 de junio. Ya hablaremos de los santos. Trataremos de aclarar un poco la garganta con algo de agüita con miel y limón. Ahí se arregla un poquito. Y bueno, en el camino se arregla la carga. Por ahora vamos con nuestra música chilena. ¿Qué les parece?

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Hoy, domingo 21 de junio, el santoral nos dice que es San Luis. San Luis, saludo para todos los luchos que estén por ahí, ¿ya? Mi padre se llamaba Luis también, pero ya no está con nosotros. Pero hoy día vamos a partir de las 12 a tener un programa especial para los papás, ¿ya? Y además de San Luis, hoy es Día Nacional de los Pueblos Indígenas. Ayer fue San Florentino y mañana San Paulino y Santa Paulina. Por aquí en la Raufuico tenemos una vecina Paulina, así que saludos para ella, un abrazo, que lo pase bien. Mañana que se celebre de alguna manera, aunque los santos ya no se celebran mucho, pero igual hay que endulzar un poco la vida con algo, ¿ya? ¿Qué más tenemos? Tenemos muchos saludos. Tenemos, como siempre, nuestro amigo Bernardo Alarcón nos pasó a saludar, como siempre. Tan cariñoso él. Viene de allá de Eugenio Mate con 2 de abril. A puro saludarlo, dice. Y enseguida se vuelve a la casa a escuchar el programa. Me contaba este día que con la música que tocamos acá, dice uno como que rejuvenece, amigo. Dice, ¿ah? Con esa música que no se escucha por ahí ya en la radio. Y esa es la idea, esa es la idea. Con esa intención y con todo el cariño nosotros preparamos el programa y la música, ¿ya? Hacemos la programación en la semana, son como 3 horas más o menos que me demoro en hacerla, pero le ponemos cariño, ¿ah? Porque sabemos que este programa se trata de pasar por todas las emociones. O sea, pena, porque uno se acuerda de los viejos. A mí también me pasa acá. A mí se me han caído unos lagrimones, de repente, con algunos temas que he escuchado. Y también alegrías que ha pasado en la vida. Si sepa, la vida es así, ¿eh? De dulce y amargo. Y pasamos por todas las emociones, después con los tangos, escuchamos también y nos recordamos, yo me acuerdo de mis viejos, de puta, parece que veo bailar a mi padre, que le gustaba mucho bailar tango. Entonces esa es la idea, ¿ya? Esa es la idea y lo que a nosotros nos llena de satisfacción cuando nos llaman y nos saludan con cariño. Por eso, eso es lo que, la única pretensión que tenemos acá nosotros es entretenerlos, ¿ya? Y que pasen de todo un poquito, o sea, pena, alegría, recuerdos, nostalgia, de todo. Ya, ¿qué más? Empezaremos con temas orquestados, ¿ya? Así que vamos a ir ordenando el programa, buscando unos saludos, algunos WhatsApp que tenemos por ahí. Así que con de todo un poquito, ¿eh? Aquí tenemos algo, ¿eh? ¿Sabe usted? ¿Se acuerda de la gomina? ¿Usted alguna vez usó gomina cuando era colérico? ¿Ah? Andaba ahí, ¿eh?, con su jopo. Dice acá que los elegantes saben de gomina. No hay más que una sola y se fabrica por Brancato. Gomina Brancato. Y sale un tipo muy elegante, así de terno y corbata como se usaba antes, y viene engominado para partido al medio, así. Ah, para que no se le moviera el moño con los rock and roll o con los twists. Ya, dice acá, la gomina es un preparado que fija el pelo y lo deja brillante. Este vocablo fue acuñado en Argentina por una empresa que se hizo famosa luego de empezar a fabricarla. El laboratorio se llamaba Brancato. Por lo tanto, gomina en sus orígenes fue una marca comercial. Claro, yo no me acuerdo de haber usado gomina, pero sí usé brillantina. ¿Se acuerda que era la brillantina? Bueno, para impresionar a la chiquilla, se echaba brillantina, ¿verdad? Pelo lavado con rinzo, pero yo me lavaba el pelo con rinzo, con homo. Y lo que había, pues de repente no había para champú, una caluguita de champú, no compraba esas caluguitas chicas, ¿ah?, que con los dientes la abría en la ducha y de repente quedaba con la boca llena de,
de champú, le llegaban a salir globitos, ¿se acuerdan? Claro, bien lavadito el pelo y después un poquito de brillantina, para impresionar. Ya, vamos con unos temitas orquestados.

¿Qué tal, ah? ¿Qué le pareció la música final esta del Chavo del Ocho? ¿Ah? ¿Se acordó? ¿Le saltó al tiro a la memoria el famoso programa El Chavo del Ocho? A mí me encanta, yo lo veo siempre. ¿Ah? Imagínense, han pasado 66 años y todavía sigue vigente. No tan solo en Chile, sino que en un montón de países, traducido obviamente. Pero aquí, como el programa está hecho en castellano y nosotros hablamos castellano, lo apreciamos mejor todavía, con sus dichos, sus tallas, y gran actor Don Ramón. Todo giraba en torno a Don Ramón. ¿Ah? Se fue Don Ramón y el programa empezó a guatear, porque todo giraba en torno a él. Doña Florinda le pegaba a Don Ramón, Kiko hacía rabiar a Don Ramón, Don Chavo, el Chavo también hacía rabiar a Don Ramón. La Chilindrina era por otro lado, o sea, el señor Barriga venía a cobrarle. ¿Ah? Y la Bruja 71 enamorada y joteando a Don Ramón. qué gran actor. Un tremendo personaje de Don Ramón. Yo tengo hasta un póster en la casa de Don Ramón. Bueno, este tema fue grabado en el año 1972. ¿Ya? Después Chespirito lo consiguió y lo puso como característica, como fondo del Chavo del Ocho. Y lo grabó Jean-Jacques Perry en el año 1972. Este es un músico francés. Y uno lo escucha y me la conseguí por ahí, la andaba buscando, y un conocido que graba música, que vende música, le dije, oye, ¿no tenéis por ahí la música del Chavo del Ocho? Se llama El Elefante Nunca Olvida. Así se llama este tema. Y me dijo, déjeme buscarlo. Yo siempre ando con mi pendra ahí en el bolsillo, en una feria persa por ahí. Me lo encontró. Ah, dije, buena. Así que siempre me consigue música el hombre. Me graba ahí. Me graba también de dos artistas más de ranchera. Me grabó bolero también. Por ahí me voy consiguiendo. Así que, buena música, chao. Ya, vamos a... ¿Qué traemos ahora? Nos están llegando WhatsApp, lo agradecemos. Enseguida vamos a sacarlo al aire. Ahora vamos a ir con la preposición. La preposición A en el lenguaje coloquial, o sea, en nuestro lenguaje, el que hablamos día a día, los chilenos. Por ejemplo, a concho. Todo con la palabra a. A concho significa al máximo, con todo, a fondo y hasta el límite. Eso es a concho. A la brutanteque. A la brutanteque. Oye, esa pega la estáis haciendo así a la brutanteque nomás. ¿Eh? ¿Ah? Y va a salir luego del tema. Así estáis haciendo la brutanteque. Te está quedando más o menos nomás, más o menos. A destajo. Ah, no, fui a una fiesta, bueno, ahí a trago y comía a destajo, esas fiestas del campo donde matan una ternera, un novillo por ahí. El vino corría como bañar yegua, dice. A full significa hacerlo al máximo. Por ejemplo, la música la tenía furo y bájala un poco. Ya está, menos me tenéis la cabeza mala, decía mi abuela. Escuchaba a los Beatles. ¡Oh, y tanto! Tanto que gritan esos chascones, decía mi abuela cuando escuchaba a los Beatles. A la chuña. A la chuña. Es cuando tiran algo al aire. Eso tiran a la chuña. ¿Se acuerda cuando uno, un cabro chico, iba a los bautizos, esperaba la salida de la iglesia y empezaba a gritarle a los que venían saliendo: padrinito cacho, tírate un 20 guacho? Y el padrinito se metía la mano al bolsillo y tiraba un puñado de moneda a la chuña. Hoy nosotros nos pelamos las rodillas, terminamos peleando, los cabezazos ahí donde uno se tiraba al suelo. Llegaban a sonar los cabezazos para agarrar el máximo de moneda. Era igual que la piñata que se tiraban los niños a recoger dulce. Ya, esta otra dice, a todo chancho. Es también lo mismo.
Oye, baja un poco esa música o baja el ruido, lo tenía todo chancho, todo chancho. Debe ser porque grita el chancho, debe ser, a todo cachete, a todo cachete. A todo cachete, ¿eh? Eso es. También puede ser. Dice, oye, anoche fui a una comilona, estuvo a todo cachete, güey. A todo cachete. Ya. A la hora de los Q. Claro, cuando le dicen a otro, oye, mal lo que te niña ahí. Y no pasa nada a la hora de los Q. Se puede dar en varios sentidos, pues. ¿Ya? A la hora de los Q. A la maleta. Cuando nos agarramos a combo, volviendo cabros chicos y conversamos los otros días del tema. Y yo decía, oye, no, pero fuiste por detrás y le pegaste un cornete a la maleta, pues eso no se hace, pues no hay que pegar a la maleta. A mata caballos. A mata caballos. Eso es también, oye, venía y soplado. Venía y a mata caballos, venía y rajado. A mata caballo, a medio morir saltando. También, pues, ¿cómo andáis aquí? Pues andamos medio enfermo, ando medio, a medio morir saltando. A medio morir saltando. A poto pelado, a poto pelado. ¿Cómo andáis? Aquí ando, no, ando a poto pelado, no tengo ni una, ando escaso de la moneda, ando a poto pelado. Ya, a propósito de escopeta, a propósito de escopeta, cuando están hablando algo y uno sale con otra cosa que nada que ver, dice, oye, a propósito de escopeta, ¿qué te parece tal cosa? Es cambiar la conversación, es como una conversación, nada que ver, po. Es como cuando decían, ¿y a este qué le tiró maní? Oye, saltó lejos el maní. Ya, y la última por el momento, a la vuelta de la rueda. ¿Se acuerda que antes se daba mucho en las micros antiguas que para cortar más boletos, los choferes se iban a la vuelta de la rueda para alejarse un poco del que iba adelante? A la vuelta de la rueda, oye, oh, pues, y empezaban a pegarle en el suelo, a zapatear el suelo, a pegarle en las latas ahí a los viejos, en la micro. Y de allá, pues viejo, cabréate, pues vaya a la vuelta de la rueda. Me acuerdo de una talla, venía en la Ovalle Negrete, cuando entraba aquí a la Victoria, veníamos por Panamericana, en la tarde, después de la pega. Y también, pues el chofer venía así, carreteando, como se decía, para la vuelta de la rueda. Y nos faltó el chistoso que antes había sentido de humor, porque también se ha perdido. Y de atrás le gritó, oye, échate una apuradita que vamos, tenemos que ir a ver a la madrastra. Recuerda que llegábamos apuraditos de la pega a ver la madrastra que estaba entretenida, sobre todo al final, por el final bateó récord, dicen que es la que de teleserie que ha tenido más rating en un final, po, en un final de teleserie. La madrastra, ya, échate una apuradita que teníamos que llegar a ver la madrastra. Bueno, ya. Vamos a guardar unos poquitos de estos temas con la palabra A. Y vamos a ir a boleros. Esta semana nos toca boleros. Empezaremos con un tema que nos pidió nuestro amigo que nos viene a saludar acá, muy cariñoso, don Bernardo Alarcón de la calle Eugenio Mate con 2 de abril. Y él me pidió el tema El espejo de mi vida con los Vargas, el dúo chileno. Y me dijo, voy a tener un espejo a la mano ahí para echarme una miradita y escuchar esta canción, a ver si no estoy tan piteado, ¿ya? Así que ahí va ese tema para usted, don Bernardo. Luego viene Dos Gardenias con Leo Marini, este bolerista argentino. Tercer tema es con nuestra gran Parmenia Pizarro y el bolero Todavía. Seguiremos con Siete Notas de Amor con el trío Los Panchos.
Y el quinto tema de esta primera partida de boleros es Dos Medallitas, un tema de 1964 con Lucho Barrios.

Y bien, recuerden, amigos, amigas, que a partir del mediodía tendremos un programa especial para los papás, ¿ya? Tocando canciones, no son muchas las canciones que hay para el padre, para la madre hay mucho más. Como decía alguien por ahí, el Día del Padre es igual que el Día de la Madre, pero más barato. Está lleno de memes, está lleno de memes y con el Día del Padre. Entretenido. Así que si quiere saludar a su papá que está con usted o no esté con ustedes, quiere recordarlo, quiere mandarle un saludito al cielo o donde se encuentre, llámenos, mándenos un WhatsApp al +56 9503 8786. Se los repito, ya, para que lo escriba por ahí. +56 9503 8786. Ah, pero hay alguien me decía por ahí, un auditor, que este domingo la iban a llevar a otra casa, a otra comuna, no iba a poder escuchar el programa. Pero si tiene la posibilidad y está en confianza, nos puede escuchar por internet, en el celular, ¿ya? Y para que suene más bonito lo conectan al equipo por Bluetooth. La mayoría de los equipos tienen Bluetooth ahora. ¿Ya? Ese www.radio1demayo.cl. ¿Ya? www.radio1demayo.cl. Y ahí aparece y nos puede escuchar de donde quieran. Porque la radio la escuchan en, bueno, muchas partes de Chile y en el extranjero también. Tenemos por ahí un auditor que está en la Patagonia, ¿ya? Tenemos gente que nos escucha en Europa, en Estados Unidos, en distintos países, por internet. Se escucha bastante bien. Yo lo he escuchado por ahí cuando he andado lejos, la radio, y suena clarito. Así que por ahí nos sintonizamos. Si no sabe usted, le pide a un joven ahí que le sintonice la emisora. Ya, entonces, el teléfono +56 9503 8786. Para que recuerde a su viejito si ya no lo tiene, ¿ya? Y le mande un saludo. Y si está con usted, un abrazo, un saludo, ¿eh? Un pequeño regalito, aunque los padres nunca esperamos regalos, sino que nuestra mayor alegría es tenerlos dos juntos, sentir un poco de cariño de ellos y que estén bien. Esa es nuestro, principal anhelo, nuestra alegría, tenerlos bien, que estén bien ellos. ¿Ah? Como se dice por ahí, que solo un padre quiere que su hijo o hija esté mejor que uno. Siempre. Uno quiere que estudie mejor, que uno no tuvo estudios. Se la arregló así nomás, luchándole la vida, a pulso. Entonces quiere que ellos sean más. Y ahora en muchas familias tenemos hijos o nietos profesionales. En lo caso personal, yo tengo un solo nieto. Tiene 23 años. Una de mis hijas nomás me dio un nieto. Y ya se está a punto de titularse de abogado. Así que estamos orgullosos, y esa es nuestra principal alegría. Y la otra hija no quiere hijo. Ella se decidió más por viajar, titularse de abogado. Así que estamos orgullosos, y esa es nuestra principal alegría. Y la otra hija

que empiezan con A. Quedamos a la vuelta de la rueda. Esta otra dice, a la hora del cohete. Ah, este siempre llega a la hora del cohete. O en el poli, en ese fan, están atendiendo a la hora del cohete. Están más atrasados. No, grande, grande nuestro auditor, amigo de aquí de Cefán. Agradecido de ellos, hacen con los pocos recursos que tienen y que le están quitando más encima, atienden bien, atienden muy bien. Así que saludos para ellos, si alguien nos escucha por ahí, parece que hay uno de los señores que trabaja ahí día en la ambulancia que nos escucha. Así que saludos, mucho cariño para ellos y felicidades. A los que son papás, saludos. Ya, a lo compadre, claro, no, oye, vaya a querer, vaya, si te hago la pega, me lo vaya a querer boleta, o no, no, no, así nomás, a lo compadre, a la chilena, a pata pelada, oh, quien, el otro día miraba una foto que está en la junta, de, en nuestra junta de vecinos, de la escuela antigua, donde está ese fan, en esos años, había una escuela que se llamaba la Escuela Redonda. La hicieron con adobe los mismos pobladores, los viejos que eran empeñosos. Hicieron una escuela. Y hay una foto ahí. Seguramente puede que alguno de esos que salen en la foto todavía esté con nosotros, que esté vivo. Y a patita pelada. A patita pelada. Si nosotros, por lo menos yo anduve a pata pelada, a mucha honra. Y ahora se da... después usamos zapatos, cuando en el tiempo de Allende llegaron los zapatos plásticos. Y ahí empezamos, andábamos todos quebrados porque andábamos con zapatos plásticos, ¿se acuerdan? Eran unas chalitas y unos zapatos negros que cuando transpiraban los pies, ¡oh! Y después de cómo salía el barro, ya, y uno jugaba pichanga con ellos y se empezaban a partir, pues, y les transpiraban los pies con los zapatos plásticos. Ya, este otro dice... a la cresta, no, a la cresta, bueno, más puta, vengo llegando, andaba para allá a la cresta, vengo más cansado. Este otro dice, a la chucha, allá en las termas del Flaco, en las termas del Flaco, alguien ingenioso, hay un camino que va hacia a la, ¿cómo se llama? La cascada de la Virgen. Hay un camino que está señalizado con piedra, pues ya alguien escribió por ahí, en una piedra, camino a la chucha. El ingenio, me encanta la gente ingeniosa, bro. Me gusta la gente ingeniosa, me gustan todas estas memes y cosas así, ingeniosa y con sentido del humor. Porque si uno no se alegra en estos tiempos, que estamos, siempre ha sido difícil, siempre, siempre ha sido complicado. Así que no hay que amargarse por cosas transitorias. Sobre todo los que nos queda poco hilo en la carretilla. Po. En lo personal, a mi 73, yo no sé, en cualquier momento la pelada. Don Iván, que es mucho más joven, lo anduvo visitando la pelada hace poco, pero ya está bien. Saludos para usted, don Iván. Lo he conversado todos los días con él. Ya está mucho mejor. Así que un abrazo para él y en la pelada lo anduvo visitando por ahí. Pero no clasificó todavía, que no saben para dónde lo van a mandar. Si para la parrilla o para arriba donde un jecho. Ya. A la pinta. Claro, a la pinta o a la pinta tuya, ¿no? Quería hacer las cosas a la pinta tuya, ¿no? Oye, ¿no? Así que, ¿cómo te quedaron los zapatos? No, me quedaron a la pinta, man. A la pinta. A la suerte de la olla. Cuando uno llegaba a una casa y no había avisado que iba a ir y lo invitaban a almorzar, pero a la suerte de la olla nomás. Le vamos a echar un poquito más de agua a la olla y ahí no arreglamos. Si donde comen 5, comen 6 o 7. Y a la suerte de la olla, lo que cayó, cayó nomás, pues sin nada de regodearse. Oiga, ahora que son regodeones los cabros chicos o los jóvenes, si no les gusta una cosa hay que preparar la hamburguesa. En nuestros tiempos nos sentaban ahí nomás, listo. Listo, y sentaban nomás, y qué cuestión, no sabían ni qué estáis cocinando. Venía llegando de la calle, uno se lo sentaba ahí. Mami, ¿qué hay de almuerzo? Come y calla nomás, come y calla. Y la golpeaba con la correa en la mesa y te comís todo, calladito. Si no, no salía a la calle, listo.

Y uno, es que llega a pasarle la lengua al plato. Sí, claro, si uno pasó apetito por no decir hambre. Claro, si ahora no, muchos se agrandan, pero se le olvidó. ¿Cómo dicen? Que dice el dicho que a toda vaca se le olvida que fue ternera. No, si no hay que olvidarse de eso. Hay que tenerlo clarito. ¿Ah? Las raíces nunca hay que perder del lado. Los que somos de aquí de la Victoria y que llegamos siendo niños, sabemos las penurias. Por ahí voy a recopilar un poco de cosas que, declaraciones de los fundadores de aquí de la población, que han hecho a través de los años. Tengo un libro por ahí, de cómo fue la cosa. Llegaron acá en muchos de San Juan de la Aguada, y con carretela o con carretones de mano, en la noche, con niños, más encima llovió, los yuyos tenían como 1 metro de alto o más, y murieron varios niños por la lluvia, por el frío, todo eso. Más encima la carabinero así a caballo por ahí tratando de corretearlo, y no hubo caso, no nomás, listo. Ya, estábamos a la suerte de la olla, ya. A palos con el águila. También es lo mismo cuando uno anda medio pato, anda escaso de los chauchas, y habla con un amigo, y cómo anda, aquí andamos a palos con el águila, a palos con el águila, a sangre de pato. Sí, pues iba de repente uno al poli, hacer fana, hacerse curaciones, ¿eh? ¿Quiere que le ponga por ahí alguna anestesia, alguna? No, así de nomás, a sangre pato, hágame. Póngame los puntos, hágame las curaciones, sangre pato nomás, si sí quiere ser a lo macho. Tablero vuelto, cuando en los circos, ¿se acuerda que hayan un. En los circos que se ponían por aquí en Departamental, ¿eh? El circo Carpa Casino o el Balba Negra, ¿se acuerda? Y hay un tablerito donde tenían un enrolladito la entrada, y de ahí la iban sacando. Y cuando ya no quedaban entradas, daban vuelta el tablero. Entonces uno, oh, no alcanzó entrada. Eso era tablero vuelto. Ya, a todos reventar. También es como al máximo, es como. A todos reventar es como, a ver, acelerar el auto al máximo, una cosa así. O hacer todo rápido, acelerado, a todos reventar. Con prisa. Y esta me acuerdo de mi abuela, yo que la decía. Esta es la última. A tres cuartas y un repique. A tres cuartas y un repique. No sé qué significará, pero también me acordé de los dichos de mi abuela, que en paz descanse. Oh, claro, y mi abuela también decía. Y mi abuela era acampada, pues era de allá de Curepto. Ella me crió a mí, pues. Y soy criado por la abuela. Y me decía, claro, tú querís pan y pedazo y marraqueta debajo del brazo. Y tú querís pan y pedazo y marraqueta debajo del brazo, que las quería todas. Ya, vamos a la segunda patita de bolero. Está entretenido, está a mí por lo menos entretiene. No sé ustedes, está, a lo mejor están más aburridos, yo diciendo está. No, sí, no es entretenido. Recordar las palabras antiguas que se han perdido, las que usábamos, y que de repente no las decimos ahora, pues, se nos acordamos y decimos esas cosas, y los cabros quedan mirando así como, ¿qué quiere decir este tatita? ¿Qué querrá decir con eso? El otro día hablamos, ¿a dónde fue que conversamos? Oh, y decía, ¿se acuerdan cuando que eran ricas, cuando la abuela o la tía o algún hacía albóndiga? O si no, los machitos ahogados, que eran como pedacitos de masa que parecían las panchucas, las pancutras, pero más gruesecitos. Los sopones también le llamaban, machitos ahogados, sopones. Las pancutras eran más o menos lo mismo, pero distinto tamaño. Ya, a 20 años. Se llama esta canción, perdón, 20 años con Buena Vista Social Club. Luego viene Media Vuelta con Luis Miguel. Este es para nuestra amiga Cecilia de Quilicura. Un abrazo para ella. Sé que está recordando a su padre que ya no está con ella.
Entonces que le manda saluditos al cielo. Luego viene, ¿qué quieres tú de mí? Con Luis Alberto Martínez, que también se nos fue el año pasado. Saludo para su esposa, la señora María Teresa Ayrán. Nos escucha por allá en Valparaíso. El cuarto tema es 5 centavitos, con Sagrario Baena. Esta cantante mexicana que estuvo tan de moda aquí en Chile. El quinto tema es El Juego de la Vida, perdón, con la Sonora Matancera y su cantante Daniel.

Ya, amigos, estamos de vuelta cuando son las 11:43. Estamos recibiendo WhatsApp. Ahí, después de las 12 van todos los saludos. Así es que un poquito de paciencia. Nos escribió nuestra compañera de la emisora acá, Macarena, que está en Valparaíso, y nos dice que la expresión referente a lo que estábamos conversando de estas frases, palabras, dichos, refranes, en cuanto hay, que la expresión estar a tres cuartos y un repique es una frase popular y coloquial muy usada en Chile. Significa no tener dinero, estar en la ruina, tener el presupuesto muy ajustado o quedarse sin fondos. Eso significa a tres cuartos, andar a tres cuartos y un repique. Bueno, qué ingenioso. Y me dice, hola don Luis, feliz día para usted y que lo regaloneen harto. Gracias, Macarena. Igualmente, un abrazo para usted. Que estén bien. Además, me agrega acá que aparte de San Luis, como decía yo, que es el día de los pueblos, el Día Nacional de los Pueblos Indígenas, también lo dije junto con saludar a los santos. También hoy comienza el Huentilpanto, que es la renovación de la tierra, según la cosmovisión indígena aymara y mapuche. También felicidades. También muchas felicidades para todos nuestros pueblos indígenas, ¿ya? ¿Qué más tenemos? Tenemos que... Ah, aquí tenemos otras cositas. Esto dice, si piensas dejar para después un gusto, un sueño, un te amo, un café, una disculpa, entonces no has entendido lo es efímera que es la vida. Sí, hay que hacerlo aquí, ahora y ya. Porque la vida pasa muy rápido. Sobre todo, conversábamos estos días con un amigo, después de los 50 años, a uno se le va la vida así rapidito. Ya, este otro dice, y recuerda, nadie necesita entender nada de tu vida. Porque cuando el zapato aprieta, solo a ti te duele. Claro, si uno tiene que estar esperando de repente la aceptación, la aprobación, o que lo comprendan los demás, no, si cada uno, todos tenemos nuestras batallas en la vida, así que no tenemos mucho tiempo para estar comprendiendo, entendiendo los problemas de los demás. Todos tenemos nuestras batallas. Ya, vamos a ir, ¿qué hora es? 11:47. A las 12 recuerden que tenemos el Día del Papá. ¿Ah? Así que manden saluditos nomás y aquí los vamos a sacar al aire. Ya, vamos con un poquito de música. ¿Qué les parece?

Bien, amigos, son las 12:03 y a partir de este momento, bueno, ya han llegado varios WhatsApp para saludar a los papás. Los iremos sacando de a poco. Así es que mientras tanto vamos a ir escuchando unos temitas dedicados a los papás, a los que están y a los que no están. Así que vamos con algunas canciones hechas para los papás.

0: Bien, amigos, vamos a empezar con los WhatsApp para los papitos. Aquí tenemos uno enviado por Tomás.
1: Muy buenos días, quiero hacer este día de padre para que nos hagamos muy especial a mi padre, que era la pérdida de mi padre. Una maravillosa persona de hablar con padre y ya le encontramos con padre, con amigo, un padre. Un fuerte saludo y un abrazo para mi querido padre. También quiero aprovechar de saludar al doctor Fabián de Milana, maravilloso padre de mi madre, de mi mamá. Le mando un fuerte abrazo, un beso gigante y el mejor logro. Un abrazo total. Y para todos los padres que están escuchando la radio, les mando un

0: 12 horas con 13 minutos. Disculpen que sea autorreferente, pero mi nieto es el que me mandó ese saludo, pero encontró que salió mal. En realidad se escuchó mal. Así que vamos de nuevo con él, lo grabó de nuevo.
1: Buenas tardes a toda la gente que escucha esta radio. Bueno, este día especial paso por aquí para desearle un muy feliz día a mi padre, Esteban, que más que mi padre, bueno, es mi mejor amigo y mi partner de muchas cosas. Así que le doy gracias a Dios por tener un padre como él. Le mando un fuerte abrazo y mucho agradecimiento por cómo ha sido todos estos años conmigo. Y feliz de tenerlo como padre y agradecido. También paso por aquí para desearle muy feliz día al padre, al locutor radial, don Luis, que es mi tata, mi abuelo. Muchas gracias, tata, por todo lo que ha hecho, por ser un padre excepcional con mi mamá. Y eso, te mando un muy fuerte abrazo y que siga tu programa igual de bien como ha estado. Y también para toda la gente y todos los padres que están escuchando este programa, les mando un muy fuerte abrazo, que sean muy regaloneados y que pasen un lindo día. Saludos.

Quiero mandar un saludo personal a todos nuestros compañeros de la emisora, perdón, que son papá. ¿Ah? Así que un saludo, un fuerte abrazo para ellos y que lo pasen bien hoy día. Tenemos acá otro saludo, este día ha sido bastante referente para mí, pero nuestra auditora Carmela de la población Dávila, que me desea feliz Santo Don Luis. Muchas gracias, señora Carmela. Un fuerte abrazo para usted y su familia. Gracias por el saludo. Y vamos a seguir buscando si hay más saludos, más WhatsApp. ¿Qué hora es? Son las 12:21 recién. Así es que mande más saludos, mande saludos a su papito, esté o no esté. ¿Vale? Escuchemos otro temita para los padres.

0: 12 horas con 39 minutos. Vamos avanzando con este programa especial, modesto programa especial para los papás. Tenemos otro saludo por acá.
1: Hola, muy buenas tardes, ya casi. Hoy es un día especial para muchos, muchos papitos. En especial, yo hoy quiero saludar a mi padre, un gran hombre, esforzado, trabajador, que me enseñó muchos valores. Y hasta el día de hoy lo sigue haciendo para mi hijo, un excelente abuelo, excelente suegro. Y en especial por ser mi papá. Este saludo es para usted, don Luis. Lo amo, lo amo, lo amo. Un abrazo gigante. Te amo, papito. También quiero enviar un saludo gigante en este día a mi esposo y padre de mi único hijo, Esteban. Un excelente padre, amigo, y por todo, agradecer por todo, por todo. Así que tengas un hermoso día, amor mío.

Dicen que la gente mayor sobra en todos los sitios. Mi abuelo ya sabía esto hace mucho tiempo. Por eso, un día hizo su maleta y se marchó. Quizás para no estorbar.

Bien, estimados amigos, ese ha sido nuestro modesto espacio dedicado a los papás. Pero queda tiempo, si quieres saludarnos, nos quedan más de 2 horas de programa, así que ahora vamos a ir con los tangos y también puedes seguir llamando. Ah, si no tiene el teléfono, se lo doy. Es el más 56-9503-8786. Más 56-9503-8786.

Tangos Aquellos. Daremos un paseo musical con aquellos cantantes y orquestas típicas que nos transportan en el tiempo y nos hacen recordar tiempos que nos parecen mejores.

Iremos de inmediato con la primera selección de tangos para esta semana. Empezaremos con el tango A mi padre, con Alfredo de Angelis cantando Oscar La Roca. Luego viene Sombras con Libertad Lamarque, dedicado para Silvia de allá de la calle Raúl Mártires de Chicago, 4856. Saludos para ella, un abrazo, que se recupere y... A ella le gusta mucho Libertad Lamarque. El tercer tema es Cada día te extraño más, con Miguel Caló. Luego viene un midley con Alberto Podestá. Y el quinto tema es Antofagasta, con Rafaelito y su acordeón.

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Bien, amigos, vamos a continuar con la segunda selección para esta semana. El primero del tango es Así se baila, el tango con Alberto Castillo. Luego viene Golondrinas con Carlos Gardel. El tercer tema es Si soy así, con Charlo. Seguiremos con La Pastora, con Alfredo de Angelis. Y el quinto tema es un pedido de nuestro auditor Rafael Fuentes. La semana pasada nos pidió el tema Reminiscencia, que es un vals, con Pepe Aguirre.

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Bien, amigos, ¿cómo están los papitos por ahí? ¿Cómo están los papás? ¿Se están sirviendo alguna cosita para calentar el cuerpo? Porque está helado. 11 grados para hoy, dijeron, y va a ir bajando, así que hay que encerrarse más tardecito ahí a compartir con la familia. Hoy día los partidos, hay dos partidos, creo, no están muy interesantes, así que anoche me quedé hasta las 2 de la mañana viendo a Japón. Ganó 4-0. No, son ordenaditos los japoneses. Da gusto. No pegan, no reclaman. Bien disciplinados. Buen estado físico. No, se están superando muchísimo. Ya, ahora vamos con el tango Percar con Lucho Gatica y la orquesta de Miguel Caló. Luego viene Volvamos a Empezar con el hermoso tango, con Alfredo de Angelis cantando Oscar La Roca. El tercer tema es Amanecer con Juan D'Arienzo. Luego viene

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Bien, estimados amigos, son las 13:39. Vamos a continuar con la siguiente selección para esta semana. El primer tango es Tú con Roberto Goyeneche. Luego viene Bésame en la Boca con Alfredo de Angelis. El tercer tema es Adiós Chantecler con Jorge Valdés. El cuarto tema es La Mentirosa con Don Rudecindo y su trío. Y el quinto tema es La Loca de Amor con Feliciano Brunelleschi.

Bien, estimados amigos, así hemos llegado a la hora de esta música tropical. Está helado, es el Día del Padre, está especial ahí para calentar el cuerpo y mandarse un charupeo. ¿Qué le parece? Vamos de inmediato y empezaremos con la Sonora Dinamita.

Bien, estimados amigos, nos van quedando pocos minutos de programa, pasamos a despedirnos de ustedes porque nos iremos un poquito antes para compartir con la familia que nos está esperando. Así que deseándole que tengan una muy bonita semana, una muy bonita tarde ahí junto a los papis, agradezco la sintonía. Y nos encontraremos el próximo domingo, si Dios así lo permite. Gracias.

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0: represión estatal contra los pueblos originarios y los sectores populares evidencia como el sistema silencia y persigue a quienes luchan por justicia y autonomía. Hechos como la desaparición de Julia Chunil y la existencia de presos políticos mapuche son parte de una problemática estructural donde el gran capital y sus intereses chocan con las demandas de los oprimidos. Esta lucha.
1: Bueno, nosotros como defensa sabemos que a Javier Troncoso Chunil le cambien la medida cautelar no va a ser algo fácil. Evidentemente, con el gran despliegue comunicacional que ha realizado la Fiscalía respecto de este caso, que no se encuentra firmado en evidencia ni en sustentos importantes, el cambio de la medida cautelar de Javier significaría que la causa respecto de Julia caería completamente, que los antecedentes atribuidos a los hijos caerían completamente, como ya lo han hecho respecto de dos de ellos. Igualmente nos encontramos tranquilos, porque hoy día la Fiscalía no expuso absolutamente nada respecto ni de nuevos avances en la investigación, respecto de algún tipo de prueba que vinculara a algunos de mis representados. Ciertamente lo que nosotros hemos hecho hoy día es un trabajo serio, donde hemos desmembrado cada una de las evidencias, hemos dado cuenta de cuáles son las inconsistencias que existen en las mismas pruebas de la Fiscalía y que esperamos que este trabajo tenga así un sustento, que la Corte de Apelaciones de Valdivia nos escuche en nuestra apelación para que una persona que es inocente y respecto de la cual no hay antecedentes serios de participación, cambie su medida cautelar, porque también sabemos que la Fiscalía acá no ha probado que Javier Troncoso Chunil pudiera afectar de alguna manera la investigación que sigue adelante en estos 5 meses que ha conseguido la Fiscalía que se amplíe la investigación. Por esa razón, entonces, nosotros presentaremos un recurso de apelación y en virtud de los antecedentes que hoy día hemos expuesto en la audiencia, que son rigurosos, donde hemos establecido fechas, donde hemos establecido cuáles son los informes periciales y cómo se contradicen, en virtud de aquello, esperamos entonces que la Corte de Apelaciones acoja y que no se siga afectando la libertad de una persona, no se siga vulnerando el principio de inocencia y el debido proceso que recae a favor de nuestro representante. Nosotros hicimos un análisis sistemático de los antecedentes que servirían para justificar la existencia de los delitos por los más graves por los cuales se encuentra acusado mi representado. Nosotros creemos que no existió ningún robo con violencia, como lo afirma el Ministerio Público, y para eso trajimos adelante antecedentes que son documentos, como también testimonios que están en la carpeta de investigación, y también desmembramos todos estos antecedentes que el Ministerio Público ha expuesto a nivel nacional de supuestos indicios de amenazas que habrían existido a través de unos supuestos feligreses en ciertas iglesias. Ciertamente, el desmembrar estos antecedentes da cuenta de que no existe ninguna persona en ninguna iglesia que haya dicho que Julia Chunil había dicho que estaba siendo amenazada por su hijo Javier. Esto lo digo de manera seria, porque tampoco hubo una respuesta de parte de Fiscalía, ni tampoco el juez fundamentó de que efectivamente nosotros hemos establecido, porque lo dice la carpeta, aquí no hay un análisis subjetivo, sino que es un análisis objetivo de los antecedentes, y en la carpeta de investigación no hay ninguna persona que afirme haber escuchado a Julia decir que ella estaba amenazada por su hijo Javier. Aún así, y aún si esto existiera, lo que no es así, tampoco es un indicio respecto de ningún homicidio, respecto de ningún parricidio. Respecto de aquello, solo subsiste una declaración de un coimputado que no fue ratificada cuando asistió con su abogado a declarar, ya en una oportunidad, cuando guardó silencio. La Fiscalía hoy día no ha traído ningún tipo de antecedente nuevo y eso nos mantiene tranquilos, porque sabemos que no hay antecedentes de participación y esperamos entonces insistir para que esta medida cautelar cambie.
0: Hechos como la desaparición de Julia Chunil y la existencia de presos políticos mapuche son parte de una problemática estructural donde el gran capital y sus intereses chocan con las demandas de los oprimidos. Esta lucha no es aislada ni reciente, sino parte de un conflicto histórico que quedó inconcluso.
2: En Radio Primero de Mayo te indicamos la hora. Son las 2 y 53 minutos. 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
1: En Radio Primero de Mayo te indicamos la hora. Son las 3:04.

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1: En Radio Primero de Mayo te indicamos la hora. Son las 3:31.

0: vuelvo pleno y firme. Regreso con la memoria intacta a reconstruir nuestra historia.
1: Muy buenas tardes. Este es un informativo acerca de la situación del traslado de Mauricio Hernández Norambuena. Como muchos habrán escuchado o leído, hoy, efectivamente, Mauricio fue trasladado desde el complejo penitenciario de Rancagua al recinto especial penitenciario de alta seguridad Repas en Santiago. Eso es efectivo y aconteció alrededor del mediodía de hoy. Debemos ser enfáticos en señalar que esto no se debe a que Mauricio haya cometido alguna infracción disciplinaria o algo por el estilo. Según el alcaide del Repas, esto se fundamenta únicamente en razones de seguridad. Y esto fue ratificado, o fue confirmado, mejor dicho, la falta de fundamento por Gendarmería, ya que hace algunas horas sacó un comunicado a la institución diciendo que el traslado obedecía que Mauricio era un preso de alta connotación pública. Como pueden ver, ese no es ningún motivo técnico, sino que es una cuestión más bien mediática y sensacionalista. En cuanto a las condiciones de detención, estas son mucho más duras e intensas que en Rancagua. Hay menos visitas, la encomienda es más restringida, no hay acceso de libros, no hay actividades de reinserción social, no hay trabajo, no hay educación, no hay deporte, y el contacto con otros reclusos es muy limitado. Todos los traslados al interior del recinto son engrillados y hay una dinámica de restricción de derechos permanentes de las personas privadas de libertad. Eso es lo que tenemos hasta hoy. Mauricio estaba muy ofuscado, muy molesto, muy sorprendido por el traslado, pero dentro de todo, como él se ha mantenido todos estos años, está firme, pero está bastante molesto y un tanto cansado por lo ocurrido. Por lo demás, el traslado fue sorpresivo, él no tenía información de que este se iba a realizar, por lo tanto, tuvo que salir con lo puesto, la mayoría de sus cosas quedaron en Rancagua, no tiene ropa de abrigo, no tiene ropa de cama. Entonces allí hay una serie de cuestiones que hay que ir resolviendo con el paso de los días. Pero esa es la situación hasta ahora.

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1: Marco Oñate Escobar, abogado defensor del Peñi Huechafe Juan Carlos Mardones Sáez. Bueno, en primer lugar estamos aquí afuera del Tribunal de Juicio Oral en lo Penal de Temuco, donde el día de hoy ha comenzado este juicio tan mediático, ¿cierto?, que ha el Estado activado en contra de mi representado y de otros cuatro huechafe, en el cual se busca condenarlos básicamente por delitos bastante graves, solicitando penas bastante elevadas, por un hecho que acaece de público conocimiento el día 22 de noviembre del año 2022 en horas de la mañana en un sector rural de Lautaro. Lo que hace el Ministerio Público es sesgadamente traer a juicio oral a mi representado y los cuatro coimputados, solicitando, como bien señalo, penas que en la sumatoria, en el caso de Juan Carlos Mardones, ascienden a más de 70-75 años de privación de libertad en caso de condena. Este es un proceso sumamente preocupante para no solo para la defensa, ¿cierto?, sino que para la comunidad, para su gente, para el mismo Peñi, toda vez que entendemos que en un plano de igualdad, si no se tratara de quién es el caso concreto, las penas serían notoriamente inferiores, incluso los delitos imputados, independientemente de la falta de participación que la defensa plantea, serían otros, mucho menos. Se trata de 8 delitos bastante graves: robos con retención, robos con violencia, disparos injustificados, tenencias de armas prohibidas y convencionales, municiones. Todo eso está claramente acreditando que ha habido un sesgo siempre en contra de las personas que lamentablemente están involucradas en esta causa. ¿Y por qué lo digo? Y lo digo desde el punto de vista ni siquiera político, sino que basta con solo leer los antecedentes de la investigación. La Fiscalía se ha conformado con esta supuesta detención flagrante, que en realidad no asiste a los parámetros que dispone el legislador al efecto, pero lo cierto es que únicamente se pudieron haber hecho pericias o diligencias que dan con la falta de participación de los 5 acusados, situación que no se hizo y que en un plano de igualdad la Fiscalía, en una causa de esta connotación, había realizado respecto de cualquier ciudadano. Y eso, si no es sesgo, ¿Qué es? Entonces, esa es una situación totalmente alarmante. Nosotros hemos venido como defensa a plantear una absolución. Esperamos que al final del juicio, por falta de prueba, independiente del sesgo, que es transversal para las alegaciones, yo creo que todos acá los colegas estamos de acuerdo en eso, se dicte un veredicto absolutorio de Juan Carlos y al mismo tiempo de los demás Peñi, que lamentablemente se encuentran enfrentando este proceso penal que es bastante viciado. Eso puedo decir por mi parte.
2: En Radio Primero de Mayo te indicamos la hora. Son las 3:50.
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1: En Radio Primero de Mayo te indicamos la hora. Son las 4:01.

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2: En Radio Primero de Mayo te indicamos la hora. Son las 4:32.

Huetripantu. El Huetripantu es un día importante para el pueblo mapuche. Durante esos días, la naturaleza comienza a cambiar. Llegan las nuevas lluvias que permitirán los nuevos brotes. Los ríos renuevan sus aguas, los pájaros madrugan y los animales cambian su pelaje. Cuando termina el rimu y llega el puquén, la naturaleza renueva sus fuerzas con la nueva salida del sol. Esa noche, que es la noche más larga del año, el día se alarga una pata de gallo. Conocimientos que se transmiten de generación y generación.

Dependiendo del loft, comunidad, el Huetripantu se puede celebrar de distinta forma. En algunos, se reúne toda la comunidad la noche anterior. Los cuifiqueche, ancianos. Los huechiqueche, jóvenes. Y los pichiqueche, niños, quienes comparten y cuentan epeu, y en algunas partes también realizan aucatún, juegos, ayecán, música, purrún, baile, y se preparan comidas. Tradicionalmente, cuando era de madrugada, los mapuches se levantaban y se bañaban en las aguas de las vertientes o lagos. Ese día, las aguas cambian de temperatura y se vuelven un poco más tibias que el resto del Puquén. De esa forma, los mapuche reciben limpios de cuerpo el nuevo ciclo y se llenan de nuevas energías.

De madrugada, cuando aparece el Purapanau, constelación de la cabra, se anuncia la llegada del Huetripantu. Y alrededor de la ruca se hace el Yeyipun. La rogativa es dirigida por una machi, sabio o sabia, y durante el día se elevan peticiones y agradecimientos por el cambio de ciclo. Se comparten los alimentos con la naturaleza, se sirve mudai a la tierra, se dejan alimentos sobre el suelo o se queman para que pueda recibirlos. Después de la rogativa, la comunidad se junta a comer y compartir alimentos tales como mudai, hilo, carne, caco, mote y poñi, papa. Durante la tarde, dependiendo de la comunidad, se puede jugar palín, bailar, conversar, compartir entre todos los que participan del Huetripantu. Todas estas actividades están destinadas a fortalecer el espíritu de hermandad del Lof, la amistad entre grupos familiares y la convivencia entre diversas comunidades. El Huetripantu es una fecha muy importante en el mundo mapuche y se celebra en distintas partes del territorio de Gualmapu.

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9: Muy buenas tardes a todos nuestros queridos auditores. Aquí Amaya, estoy con Rafaela Castillo el día de hoy y muy contentas de estar finalmente de vuelta en nuestros queridos estudios, nuestro hogar. Hoy día les traemos el capítulo 13 de Vista Panorámica de la temporada 7. ¿Cómo estás, Rafa?
10: Bien, también muy contenta de haber vuelto a nuestros estudios, a nuestro hogar, nuestra casa de estudios. Así que vamos hoy día a presentarles un nuevo capítulo de Vista Panorámica, el programa nacional de la radio JGM. Cada jueves estamos junto a ustedes para compartir la información más importante que ha pasado en la semana.
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10: No lo pienses más, quédate en este capítulo donde revisaremos importantes noticias del acontecer nacional.
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10: 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Quédese con nosotros porque en los próximos minutos le contaremos lo más importante, lo más comentado y también esas historias que no siempre aparecen en la primera plana.
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10: Ahora sí, comencemos con este boletín informativo. ¿Qué está pasando en Chile, Amaya?
9: Bueno, Rafa, está todo pasando. Hemos visto una serie de anuncios, reformas y discusiones políticas que parecen haber cambiado de tono durante estos últimos meses. Pero para comenzar, creo que es necesario hablar de la ley Naim Retamal.
10: Estoy de acuerdo contigo, porque justamente esta semana se cumplieron 3 años desde su entrada en vigencia. Amaya, ¿nos podrías comentar de qué se trata esta normativa?
9: Sí, Rafa, la ley 21.560 tiene como objetivo fortalecer la acción del Estado ante delitos cometidos en contra de funcionarios policiales, de las Fuerzas Armadas y de Gendarmería en el ejercicio de sus funciones.
10: Es una ley que ha generado controversias y continúa en el centro del debate. El pasado 10 de junio, el Partido Comunista ingresó un proyecto para derogar la presunción de legítima defensa en la ley Naim Retamal.
9: Sin embargo, este mismo día, la bancada de Renovación Nacional levantó la ley Naín Retamal 2.0, que al contrario de lo presentado por el Partido Comunista, fortalece facultades y protección de carabineros.
10: En relación a esto, el ministro de Seguridad, Martín Arrau, aseguró que desde el Ejecutivo optaron por fortalecer la actual ley. Por eso, aseguró que darán urgencia a dos proyectos de ley.
9: El primer proyecto aumenta las penas para quienes ataquen o agredan a funcionarios de carabineros o de la PDI. Por su parte, el segundo amplía la figura de la legítima defensa privilegiada a los policías que, aun estando fuera de servicio, actúen para detener delitos flagrantes o resguardar a otras personas.
10: Estas discusiones se dan a 3 años de su entrada en vigencia, pero desde sus inicios la ley ha generado controversias. La normativa ha sido objeto de debate debido a las consecuencias que podrían tener sobre el control del uso de fuerza y la protección de los derechos humanos.
9: Así es, y para ejemplificar lo anterior podemos mencionar casos como el de Maxi y Tomás, dos jóvenes de 18 y 16 años, que el año 2023 fueron asesinados por un carabinero de civil que se amparó en la ley Naín Retamal.
10: El 20 de julio de 2023, cuando caminaban por el paso a nivel de calle Balmaceda, fueron asesinados de un disparo a quemarropa. Los informes de autopsia señalaron que los proyectiles ingresaron por el costado del tórax y por la espalda de Maxi Tomás, lo que hace imposible la hipótesis de fiscalía que señalaba legítima defensa del asesino.
9: Para Javiera, de la Coordinadora por la Derogación de la Ley Naín Retamal, esta normativa forma parte de una serie de iniciativas que apuntan hacia la criminalización, y persecución a los sectores que se organizan y luchan.
13: Hoy día los policías no están teniendo ningún límite para disparar a matar, y es lo que han estado haciendo. Y quienes se ven fundamentalmente perjudicados son los sectores en lucha y las juventudes populares. Lo hemos visto de forma persistente y es lamentable porque desde el momento uno advertimos las consecuencias que iba a tener esta ley. Y no fuimos escuchados, ni siquiera fuimos escuchados por los sectores progresistas que, como decía, la presentaron como un avance en materia de seguridad, cuando en verdad impulsar una política de gatillo fácil solamente, como decía antes, aumenta la violencia.
10: Agradecemos a la organización y les comentamos que si desean conocer más al respecto, pueden ir hasta nuestro sitio web para leer la nota que mi compañera Maya escribió al respecto. Amaya, ¿qué te parece si pasamos a la siguiente nota?
9: De acuerdo, vamos con lo siguiente. La semana pasada se discutió en el Senado el proyecto de ley que modifica diversos cuerpos legales para fortalecer la protección de determinados antecedentes de un proceso penal y tipificar su divulgación indebida.
10: El proyecto, también conocido como Ley Mordaza 2.0, se encuentra en el primer trámite constitucional del Senado y a petición del Comité Unido quedó pendiente para una próxima sesión. El debate y la votación en general del proyecto.
9: Durante la discusión se incorporó un nuevo artículo 161C al Código Penal que sanciona la entrega, divulgación o difusión de antecedentes de investigaciones penales.
10: Dicha disposición establece penas privativas de libertad y multas para quienes informen o difundan antecedentes de una investigación, incluso cuando estos antecedentes sean de interés público.
9: Esta nueva disposición, así como el proyecto en general, fue criticado por el Colegio de Periodistas de Chile. A través de una declaración publicada el pasado 9 de junio, expresaron su profunda preocupación.
10: Ahí señalaron lo siguiente, y cito, informar sobre asuntos de interés público no puede transformarse en un delito. La democracia requiere transparencia, rendición de cuentas y una prensa libre capaz de investigar y publicar información relevante para la ciudadanía.
9: La presidenta del gremio, Rocío Alorda, mencionó que esta ley sería perjudicial y recordó casos como el Hermosilla, el Milico Gate o Monsalve, donde la labor periodística fue fundamental para develar casos de alto interés público. La escuchamos.
14: La difusión en los tiempos correctos de información de interés público en procesos de investigación es clave para que la ciudadanía esté al tanto, sobre todo cuando son situaciones de corrupción que están siendo investigadas por equipos periodísticos.
10: Recordemos que la moción fue levantada por los senadores Paulina Núñez, de Renovación Nacional, los senadores Pedro Araya, del PPD, Luciano Cruzcoque, de Evópoli, Alfonso de Urresti, socialista, y la ex parlamentaria Luz Ebensberger, de la UDI.
9: Bueno, a mí se me viene a la cabeza enseguida el caso Hermosilla, que como sabemos, mucho de lo que sucedió con Luis Hermosilla fue develado por periodistas, por Nicolás Sepúlveda, si no me equivoco, específicamente.
10: Claro, al final el periodismo es como el cuarto poder, como siempre se le ha dicho, y es muy fuerte que ahora se quiera silenciar ese, al final esa facultad que sirve para fiscalizar al no solo el sector público, sino que también el sector privado. Al final nos beneficia a todos como que este conocimiento se haga público, y es muy peligroso que se empiece a poner en duda.
9: Así es, el miedo a la transparencia y a la labor periodística de investigar temas de interés público es algo transversal en la política chilena. Aquí se ve reflejado, hay senadores de todos los espectros, desde RN, UDI, el Partido Socialista y PPD.
10: Claro, igual surge la duda, ¿qué es lo que no quieren que se sepa? Bueno, sigamos entonces con las noticias en Vista Panorámica.
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10: Seguimos entonces con nuestro boletín informativo para hablar de una noticia anunciada la semana pasada.
9: El presidente José Antonio Kast anunció el cierre del programa Mujeres Rurales, ejecutado por INDAP y PRODEMU. Recordemos que este programa nació hace 34 años y se instaló como una iniciativa pionera en Latinoamérica.
10: El programa tiene como finalidad apoyar a pequeñas productoras y campesinas en el aumento de sus ingresos mediante una intervención integral con enfoque de género orientada al desarrollo y fortalecimiento de sus emprendimientos productivos a través de un acompañamiento continuo.
9: Este programa ha constituido una importante herramienta de apoyo para las mujeres rurales en Chile. De acuerdo con información proporcionada por el mismo programa, durante el año 2024 benefició a 3.011 mujeres, distribuidas en 52 nódulos ubicados en distintas zonas del país, con excepción de la región de Magallanes.
10: Del total de participantes, 916 declararon pertenecer a pueblos originarios. Entre ellas, la mayoría se identificó como perteneciente al pueblo mapuche, que representó el 69,54% de este grupo.
9: Estas cifras sin duda reflejan el aporte significativo de la iniciativa, lo que genera que la decisión del Ejecutivo sea difícil de comprender. Diferentes organizaciones se han manifestado contrarias.
10: Ahora cambiamos de tema y nos vamos hasta la región de Los Ríos, específicamente al río San Pedro. Ahí la empresa Salmones Antártica busca emplazar un proyecto de piscicultura.
9: Sin embargo, autoridades locales y organizaciones de la sociedad civil han señalado que su instalación podría generar importantes impactos ambientales y convertir al territorio en una denominada zona de sacrificio.
10: El proyecto contempla la utilización del agua del río para su proceso productivo, y luego van a lanzar toda esa agua nuevamente al cauce. Esto ocurriría justo aguas arriba, de donde se toma el agua potable tanto para la comuna de Los Lagos como para el 70% de la comuna de Valdivia en época estival.
9: Por ello, habitantes del sector sostienen que su protección resulta clave para preservar la biodiversidad, fortalecer el turismo local y garantizar el bienestar de las comunidades que dependen de él.
10: El proyecto cuenta con una resolución de calificación ambiental caducada, ya que las condiciones del lugar y su entorno han cambiado significativamente desde su aprobación en el año 2008.
9: Y ya diversas entidades reclamaron ante el Tribunal Ambiental, pero la entidad resolvió que en enero de este 2026 no correspondía declarar la caducidad de la resolución.
10: La organización Río San Pedro Sin Salmoneras ha levantado diferentes acciones para frenar esta y otras iniciativas, que desde hace años ya vienen amenazando el cauce. Desde Radio JGM nos comunicamos con la vocera de la agrupación, Ornella de Pablo.
17: Este tipo de proyectos que descargan residuos orgánicos como nutrientes, medicamentos y otros compuestos derivados de esta producción intensiva de salmones claramente puede afectar y va a afectar la calidad del agua y afectar netamente el equilibrio ecológico del río, y también es un peligro para la salud pública, para quienes consumimos el agua de este río. Además, la introducción de esta actividad industrial de gran escala en un río de alto valor ambiental genera incertidumbre respecto de cuáles son los efectos acumulativos tanto en la biodiversidad, especialmente sobre especies nativas de peces, como es el toyo de agua dulce, por ejemplo.
9: Además, es importante recordar que este curso de agua es reconocido como uno de los ecosistemas más importantes y mejor conservados de la cuenca del río Valdivia.
10: A quienes nos escuchan, les informamos que el movimiento lanzó una campaña de recolección de firmas digitales, abierta a toda la comunidad. Así que si quiere apoyar la causa, puede ingresar al sitio change.org y firmar la petición. Río San Pedro sin salmoneras, recuérdenlo.
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10: Seguimos en este nuevo capítulo de Vista Panorámica. Les recordamos que, después de que vean todo este capítulo completo, vayan a sapearnos en las redes sociales, @radiojgm en Instagram, en Facebook y en nuestro canal de YouTube, para que vean todo lo que hemos publicado. 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
9: Y para tener más novedades sobre nosotros, síganos en Instagram, síganos en YouTube, síganos en todos los lugares donde encuentra Radio Juan Gómez Millas, porque es muy importante y estamos todas las semanas atentos para entregarles la información. Además, estamos grabando desde los estudios de la Radio Juan Gómez Millas. Y la próxima nota nos enseñará sobre el cuidado de la fauna que habita nuestro país. A quienes nos escuchan, les preguntamos, ¿cuál es su animal chileno favorito? El mío es el monito del monte. ¿Y el tuyo, Rafa?
10: Definitivamente mi animal chileno favorito es el pudú. Vean mi fondo de pantalla, que no sé si se alcanza a ver. Un pudúcito. Supongo que igual...
9: Su animal chileno favorito. El mío es el monito del monte. ¿Y el tuyo, Rafa?
10: Definitivamente mi animal chileno favorito es el pudú. Vean mi fondo de pantalla.

0: El pudú vive en la zona centro-sur del país y el 80% de sus ejemplares se encuentran, de hecho, en la Isla Grande de Chiloé. ¿Pero por qué esta especie de ciervo ha sufrido tantas pérdidas? Las principales causas de muerte de los pudúes son los atropellos y los ataques caninos. Según estimaciones del Centro de Conservación Chiloé Silvestre, un 60% de los pudúes accidentados mueren al instante y no alcanzan siquiera a ser atendidos. Escuchemos la declaración que Javier Cabello, consejero regional de Chiloé en la Comisión del Medio Ambiente, dio a Televisión Nacional para entender un poco más.
1: Son más de 100 pudús afectados en el año en Chiloé, los que se ven tanto atacados por perros como atropellados en las diferentes carreteras de Chiloé. Lamentablemente, cerca del 80% de estos animales fallece debido a la gravedad de sus lesiones.
0: De acuerdo a un estudio publicado por la Universidad de Cambridge, los perros domésticos conforman el 47% de los depredadores del pudú. Los ataques de perros generalmente les suceden, de hecho, a las hembras que están preñadas. Y no solo se trata de perros asilvestrados, como podría llegar a pensarse, sino que en muchos casos estos perros que se ven involucrados en estos ataques tienen chip y tienen dueños. Irresponsables, pero dueños. Respecto a los atropellos, los pudúes son animales tímidos, pero de todas formas a veces cruzan la carretera. Después de todo, se trata de su hábitat que está interrumpido por esta franja de cemento. Así es como muchos animales terminan lamentablemente falleciendo por conductores que hacen caso omiso a los letreros existentes en las carreteras que alertan sobre el posible paso de la fauna, pidiendo que bajen la velocidad y se mantengan atentos. Durante los últimos meses se ha levantado la campaña Lento por la Fauna, para concientizar a los conductores de que disminuyan la velocidad en zonas y estar atentos a la ruta. A pesar de que el pudú ha sido probablemente la especie más afectada por estos casos de atropellos, otras especies también han sufrido el trágico destino por la imprudencia humana. Un ejemplo es el huillín o la nutria de río chilena, que actualmente se encuentra catalogada como una especie en peligro de extinción. Las últimas semanas se ha alertado para tener más precaución con los huillines del lago Tarahuín en Chiloé. Esto ya que durante esta época crece el caudal del río, subiendo el agua y haciendo que posiblemente estos animalitos tengan que transportarse por la ruta para caminar por el lago. El pudú, el huillín y muchas otras especies de la fauna endémica de Chile también tienen otro factor en su contra, la fragmentación y destrucción de su hábitat. Interrumpimos su libre paso con carreteras, en el caso del huillín los humanos también hemos contaminado los lagos, hemos construido embalses, canalizado su agua para usarla en la agricultura, sumado también al problema de la caza que sufren también estas especies. Es por esto que otra de las medidas que se han tratado de implementar para salvar la fauna endémica es la construcción de una nueva carretera con 7 pasos de fauna en Chiloé, marcando un precedente en la infraestructura pública chilena respecto al cuidado del ecosistema. Este puente conectará Chacao con Chonchi y su construcción reducirá la fragmentación del hábitat y el número de atropellos de los animales. También vale la pena mencionar la iniciativa Ley Pudini, que nace por el fallecimiento de los icónicos Pudini y Puyú por un ataque de perro. Esta campaña busca presentar un proyecto de ley que dé mayor urgencia a la conservación de la fauna silvestre nacional, independiente de si las especies se encuentran en áreas protegidas o no. Y también implicaría que se dé más financiamiento a servicios públicos que fiscalicen la ley de tenencia responsable de mascotas. ¿Qué nos queda por hacer entonces a nosotros, simples mortales? Uno de los desafíos ha sido controlar los ataques de perros. Debemos tomar conciencia a la hora de hacernos cargo de nuestras mascotas. Cuidar y procurar que, si tengo un perro, que no se vaya a partes de bosque o lagos donde probablemente vivan animales silvestres. Y cómo concientizar sobre la tenencia responsable de mascotas y la falta de ella puede terminar en trágicos desenlaces con cientos de animales que simplemente existen en su hábitat. En cuanto a los atropellos de fauna, si sueles manejar en rutas donde ves carteles diciendo que probablemente aparezcan animales, entonces sé consciente de que estos carteles están por algo. Conduce a una velocidad prudente y también bien atento. Y en caso de lamentablemente presenciar un atropello o encontrar un animal endémico herido, recomendamos hablar inmediatamente al número de emergencia del SAC o de Chiloé Silvestre.
2: Bueno, malas noticias, pero qué bueno que se estén tomando medidas ya para empezar a concientizar y ojalá pronto se haga general el conocimiento en los ciudadanos chilenos de que hay que cuidar la fauna silvestre.
0: Claro, es hora de empezar a ponernos las pilitas, a que si nos gusta tanto los animalitos que habitan nuestro territorio,

0: también empezar a cuidarlos, preocuparnos de ellos, para que también puedan vivir muchos años más y no se mantengan en peligro.
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0: Seguimos en Vista Panorámica, hablando de todas las noticias que pasan en el país. Esta semana se reveló que el Estado chileno no sabe dónde están decenas de niños. Y lo más grave no es solo eso, sino que las señales de que algo estaba mal estuvieron con años de anticipación.
3: Así es, Rafa, porque un preinforme de la Contraloría General de la República publicó esta semana que más de 200 niños, niñas y adolescentes haitianos que ingresaron al país entre 2023 y 2025 bajo aparentes procesos de reunificación familiar tienen paradero desconocido. La Fiscalía Nacional abrió una investigación penal por posibles delitos de tráfico de migrantes y trata de personas. Pero el preinforme no solo constata un resultado, reconstruye una cadena de omisiones. Al menos desde 2023 existían advertencias formales sobre vacíos en el sistema migratorio de menores. La Defensoría de la Niñez ofició reiteradamente a las autoridades sin obtener respuestas consistentes. Se alertó por falta de protocolos, debilidades en los procesos de reunificación familiar y ausencia de trazabilidad. El propio preinforme detectó que no hubo coordinación entre el Servicio Nacional de Migraciones, la PDI y la Subsecretaría de la Niñez. No definieron protocolos ni mecanismos de intercambio de información. Esa coordinación recién comenzó cuando Contraloría inició su fiscalización. Las consecuencias concretas de esta descoordinación son brutales. Entre 13 y el 28 de enero de este año, funcionarios de la Contraloría recorrieron 8 comunas de Santiago buscando a los menores en las direcciones registradas. De los 105 niños que buscaron, 41 sí estaban. Los otros 64 no fueron encontrados. David Antoine, vocero de la comunidad haitiana de Chile, en Chile, apunta directamente a esa responsabilidad estatal.
4: Migraciones debería tener más ojo y más si han recibido las alertas hace más de 3 años. Eso también habla de la poca preocupación que tiene el CERMIG sobre lo que les pasa a los migrantes y las niñeces migrantes. Me gustaría que la investigación que quieren hacer, el rastreo que quieran hacerlo con ética, con probidad, con intereses en los niños y no de manera discriminatoria. Podría ser que una denuncia formal ayudará a que las cosas cambien. Pero no se puede esperar mucho de un Estado discriminatorio, xenófobo y aporofobia.
3: Por su lado, Michel-Ange Joseph, presidenta de la Fundación Cónclave Investigativo de las Ciencias Jurídicas y Sociales, sostiene que el preinforme de Contraloría es precisamente la herramienta para establecer qué ocurrió y quiénes son los responsables. Y además llama a no adelantar conclusiones que puedan dañar a comunidades enteras. La escuchamos.
5: Lo que más preocupa es conocer la situación real de cada niño y niña involucrado y garantizar también la protección integral de ellos, asegurando que sus derechos no hayan sido vulnerados. También preocupa evitar que este caso contribuya a estigmatizar a toda la comunidad haitiana o a familias migrantes que han seguido las vías legales para reunificarse con sus hijos.
3: El director de la Unidad Anticorrupción de la Fiscalía, Eugenio Campos, advirtió que el número de menores afectados podría superar con creces las estimaciones iniciales y que la investigación buscará establecer si hubo participación de funcionarios públicos en los hechos. Las alertas existieron, los oficios fueron enviados, las respuestas simplemente no llegaron. Hoy, la pregunta que la investigación deberá responder no es solo dónde están los niños, sino por qué nadie actuó cuando todavía había tiempo.
0: La situación
3: es terrible, o sea, son muchos niños.
0: No, me parece gravísimo que aparte se haya dejado pasar por tantos años. Es una situación que, a pesar de que salió ahora, sorprende que tantas autoridades, que haya pasado por tantas personas y que nadie se haya alertado.
3: Finalmente. Sí, ¿no? El defensor de la niñez, Anuar, que sí, me parece que es... Salía alertando en muchas ocasiones y ahora también diciendo, reiterando, nosotros alertamos, como un poco diciendo, tómense un poco más en serio las advertencias que les damos, porque en este caso tenía que ver con el paradero de niños, de más de 60 niños.
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0: Con todas estas noticias estamos terminando un nuevo capítulo de Vista Panorámica. Agradecemos obviamente a todo el equipo que está detrás de la cámara, que hacen posible este programa, y a la compañera en conducción, a Maya Lepe. Gracias por estar aquí, cuento que fue un muy buen programa.
3: Sí, yo también, hubo complicaciones técnicas, pero es lo de menos porque acá estamos con todo el ánimo y las ganas de volver a la radio Juan Gómez Millas.
0: Los dejamos entonces muy invitados para escuchar nuestros programas Radar, donde se habla del acontecer internacional, que se ve los martes a esta misma hora, y también Oír para Creer, donde todas las semanas traemos una interesante conversación.
3: También quiero recordarles que nos escuchan en más de 24 medios comunitarios a lo largo de Chile, así que apoyen, escuchen y difundan a los medios comunitarios de su territorio. Y por supuesto también vayan a Crónicas Sonoras de Radio Juan Gómez Millas, directo en Spotify, donde usualmente sacamos varios capítulos interesantes, así que vayan ahí a sapear qué hay de nuevo.
0: Apaga la tele, escucha y ve medios independientes, comunitarios y alternativos. Gracias por ver este programa y nos vemos la próxima semana. Chau.
3: Chau.
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Para los mapuches, Huetripantu significa el punto máximo o la distancia máxima que puede alcanzar el sol respecto de la Tierra. A partir de Huetripantu, el sol comienza a regresar. Representa el inicio de un nuevo ciclo. Por eso es que la traducción más comprensible a este inicio es como año nuevo, porque representa el renacer de la vida. La vida que, cuando el sol comenzó a alejarse de la Tierra, poco a poco comienza a adormecerse. Entonces, cuando ahora que el sol regresa, la vida otra vez vuelve a florecer. Desde siempre fue entendido como una celebración donde la familia se reunía, donde la comunidad intercambiaba bienes, donde las energías se renovaban. Por ejemplo, los cursos de agua durante Huetripantu adquirían una temperatura especial, lo que permitía que uno pudiera realizar un baño que señalaba como una especie de ritual de limpieza y de adquisición de estas nuevas energías que lo iban a acompañar durante todo el año que venía por delante. Mientras para la sociedad chilena el 24 de junio es como la mitad del año, para las comunidades mapuche es el inicio del año. Huetripantu para el pueblo mapuche entonces no solamente es la oportunidad de revitalizarse como cultura, como lengua, como religiosidad, sino que también como un momento que le señala a la sociedad chilena que los mapuches estamos aquí, y estamos aquí fundamentalmente porque hemos sabido mantener una relación armónica con la naturaleza.

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0: En Radio Primero de Mayo te indicamos la hora. Son las 5 y 52 minutos.
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0: Te damos la bienvenida a El Canto de la Tripulación. Esta vez traemos un programa muy sugerente y muy guapo, de estos que nos gusta hacer improvisadamente siempre que bajamos a Granada. Y el programa que te traemos en esta ocasión es la continuación, el volumen 2, de un programa que hicimos hace pocas semanas y que nos gustó mucho la experiencia, porque es un programa que hacemos junto a nuestro compañero Manolo Chinaski. Muy buenas, Manolo.
1: Muy buenas, Juan, ¿qué tal? Bienvenido a Granada.
0: Muchas gracias. Pues muy bien, aquí el programa que vamos a hacer hoy es el volumen 2 de este que hicimos de novelas y canciones. Hubo muchas canciones, sobre todo libros, que se nos quedaron por el camino y queríamos rebañar un poquito el plato, ¿no?
1: Pues sí, hay mucho para rebañar, ¿eh? Es inabarcable, vamos. Si te pones a tirar de libros al final, pero bueno, sí, vamos a rebañar, como tú dices. Sí. A ver qué sale.
0: Sí, porque estos son un poco unos coleccionables que estamos haciendo de temáticas así facilonas, y como esto es un programa de poesía, relatos y radioficciones, que teníamos muy abandonado el mundo de la novela, pues se nos ha ocurrido que es una buena forma de inventarnos un coleccionable y de vez en cuando ir trayéndote algún volumen más. Pero lo bueno es empezar con música, y como tenemos aquí a nuestra hemeroteca musical de confianza, que es Manolo, ha elegido un tema para empezar. ¿Con qué vamos a empezar?
1: Pues vamos a empezar con Mick Collins y su banda The Dirt Bombs, que grabaron The Sharpest Claws, y que yo tengo en un recopilatorio ahí en casa, que por cierto los vi en directo hace muchos años y acabé bastante perjudicado, y acabé con este, con el Mick Collins, en la Sala Magic de Barcelona, bastante, bastante descompuestos, la verdad. Tengo buenos recuerdos de Dirt Bombs.
0: Pues ahí vamos y empezamos.

0: Pues tremendo pepinazo que hemos escuchado para empezar un programa. Así es como se empiezan los buenos programas. Y bueno, decirte a ti que nos estás escuchando desde casa o desde donde sea, que esto que acabas de escuchar es un conciertazo que viste tú, Manolo, ¿no? En alguna ocasión.
1: En alguna ocasión, porque no sé ni cuándo. Solo me acuerdo que era en Barcelona, en la sala Magic, que en paz descanse, otra sala que ha desaparecido, y que iba con un colega escocés, y acabamos muy perjudicados y alternando con el cantante, con Mick Collins, que venía de Goris, y que era un bicharraco, un mendasí, y muy divertido, pero no recuerdo mucho más, la verdad no te puedo contar más. Y al final me compré ese recopilatorio y bueno, es lo que os he puesto aquí.
0: Bueno, y esto te lo contamos porque Manolo y yo desde hace un tiempo nos encanta hacer programas juntos, buscamos cualquier excusa para hacer programas, o para El Canto de la Tripulación, como en esta ocasión, o para su programa Chinaskis Exile, y se nos ocurrió que otro buen coleccionable sería hacer los conciertos de nuestra vida, y este es un tema de los que se te ha quedado fuera. Y bueno, el de los conciertos de nuestra vida lo vamos a grabar justo después de grabar este, aquí en PAC. Continuo dos programas en dos horas, y lo puedes escuchar también en Radio Almaina, porque cuando se esté emitiendo este programa ya estará emitiéndose el otro, o a puntito de hacerlo. Y bueno, lo que te decíamos en la presentación, hoy te traemos la continuación del coleccionable de novelas y canciones, de todo eso que se nos quedó en el tintero. Y bueno, la primera novela de la que quiero hablar yo es una novela chiquitita que me gustó un montón cuando la leí, que se llama Judíos sin dinero. Es de Michael Gold y no sé si la conoces, Manolo.
1: No, la verdad que no.
0: Pues es un pepinazo de novela, porque es muy cortita y va de una familia judía que emigra a Nueva York, al Lower East Side, creo que se llama el barrio. Sí. En plena, a principios de siglo, pues debe ser a la altura de 1920 o algo así, a puntito de que sea el crack del 29. Y la verdad que es súper tierna y súper dura al mismo tiempo. La escribió Michael Gold, que era un periodista comunista, que tenía un periódico en Nueva York, y está súper guapa porque el punto de vista es desde él cuando era niño, y cuenta la historia de su familia, de sus padres y de sus hermanas allí en este ambiente en el que Nueva York semana a semana iba duplicando su población por medio de exiliados políticos que venían de Europa. Y claro, es muy tierna, pero al mismo tiempo es súper dura, porque te cuenta cosas muy heavy, pero contado, pasado por el prisma de los ojos de un niño, ¿no? Y bueno, no sé, la verdad que no quiero destripar nada. Es una novela que desde aquí te recomendamos, que merece un montón la pena. Y yo la conocí gracias a un programa que emitíamos en Radio Almaina que se llama Cabezas de Tormenta. Y en este programa a su vez lo recomendaban porque Falconetti Peña, un director de documentales que no sé si es granadino, pero que ha tenido mucho que ver con el underground granadino y con el activismo granadino, él es documentalista, tiene un documental sobre el trabajo sexual en Barcelona que se llama Oscuros Portales, que dirigió él. Y además de profesor de escuela, también tiene una editorial que se llama Dirección Única Ediciones. Y este libro de Judíos sin Dinero, Falconetti Peña se lo encontró en El Rastro de Madrid, una edición súper antigua, de yo qué sé, de que tenía ya 80 o 90 años, y le flipó el libro cuando lo leyó, como va a pasar a todas las personas que nos escuchan cuando lo lean, y decidió que lo iba a editar. Y antes de editarlo, lo que hizo fue dárselo de leer a los críos, a sus alumnos, para que hicieran el trabajo de encontrar las erratas que hubiera y así ahorrarse la corrección. Joder, y luego poder editarlo con menos erratas.
1: Oye, haces eso y vienen los padres de los alumnos a ver qué pasa.
0: Bueno, pues parece ser que tenía un montón de erratas el libro, pero los chavales cuando lo empezaron a leer lo devoraron y creo que nadie encontró ni 10 erratas, ¿sabes? Que al final el trabajo lo tuvo que hacer él, pero fue una demostración de que es un libro tan guapo que atrapa tanto, incluso hasta críos, que bueno, que merecía la pena. Eso le hizo darse cuenta de que, claro que sí, que había que editarlo, y ahí lo podéis encontrar en esta editorial que merece mucho la pena, que se llama Dirección Única Ediciones. Judío sin dinero, de Michael Gold, escrito originalmente o publicado en 1930. Y para ilustrar esta novela, quiero poner un tema de Chip Taylor and the New Ukrainians, que se llama Fuck All the Perfect People, que le den a toda la gente perfecta. Creo que venía muy bien para retratar un poco esa decadencia que se cuenta en la novela. Así que vamos con ello.

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0: No te pega nada esta canción, Juan.
1: Ya, sí, puede ser. Es muy tranquilona para mí.
0: Sí, la verdad es que me sorprendes. Eso me gusta, que me vayas sorprendiendo, porque si no ya te mando a la porra.
1: Pero bueno, no, tiene letra irreverente, ¿eh? Que está muy guay esto de mandar a la mierda a toda la gente perfecta, ¿no?
0: Ajá.
1: Y tiene una delicadeza y una cadencia muy bonita, ¿no?
0: Sino que te mandan a la mierda, pero que dices, joder, me han mandado a la mierda, pero tan educadamente que me voy y alegre.
1: Eso es. Sí, bueno, me parece que casaba con los tiempos de Judíos sin Dinero, con ese ritmo que tiene la novela. ¿De qué nos vas a hablar tú?
0: Bueno, pues mira, el otro día en el primer episodio de las novelas y música se nos quedaron algunos libros fuera y he rescatado uno que fue de mis favoritos en los años jóvenes, que era La conjura de los necios. No descubro nada a nadie, es un libro súper famoso de John Kennedy Toole, que narra las aventuras del Ignatius J. Reilly, que es un personaje
1: imprescindible.
0: Sí, imprescindible, sí, e insoportable, porque me parece una de las mejores recreaciones de personajes que hay en alguna novela, y está ambientado en Nueva Orleans. Y bueno, pues ya sabes que trata de la historia de un inadaptado que está allí en su casa encerrado rellenando cuadernos, gran jefe, con todas sus ideas y filosofías, que por cierto, eso me recuerda mucho a Chinaski, que tiene la casa llena de cuadernos repletas de notas, anotaciones que luego no encuentra nunca. Y esto es lo que le pasaba a él un poco, y que llega un momento que tiene que salir a buscarse la vida y a currar, y bueno, y monta una serie de peripecias divertidísimas e hilarantes, que me parece una novela que me he leído, ya sabes que me leo algunas novelas dos y tres veces, esta es una de ellas, la tengo en varias ediciones además, y bueno, pues me gustaba mucho y es una de las novelas de mi juventud y quería dejar constancia aquí de ello.
1: Y es desternillante, te meas con esta novela.
0: Yo me reía muchísimo, me río por dentro, porque yo soy de los que no se ríe hacia afuera cuando está leyendo, me parece una falta de educación. Aunque estás tú solo leyendo, pero ríete hacia adentro, que no venga nadie a decir a ver qué pasa, ¿no? Y me río hacia adentro, pero me reía muchísimo, me lo pasaba genial con este tío. Te digo que me recuerda a mí en algunas cositas, pero no me quiero parecer a él, que era un personaje un impresentable.
1: Pues bueno, muchas veces damos por hecho que esto se lo ha leído todo el mundo y no, yo es un libro que he regalado un montón de veces a un montón de gente que no se lo había leído y eso, o sea, que es un imprescindible, pero que para mucha gente será nuevo esto.
0: Hombre, siempre hay gente que no lo ha leído, gente que lo ha leído 20 veces, evidentemente, pero bueno, que es un libro conocido internacionalmente, que la gente sabe en general quién es, ¿no?
1: Pues sí, una recomendación como un piano, y si no te lo has leído, deberías hacerlo, y a mí me están dando ganas de leérmelo otra vez.
0: No podemos leer ahora, si quieres, en voz alta. Hacemos una lectura ahora en el programa.
1: No, mejor vamos a ver cómo nos lo ilustras musicalmente.
0: Pues nada, he elegido una canción de Alex Chilton, que era otro personaje de Nueva Orleans, que también se las traía finas él, y he elegido una canción que es Make a Little Love, de Alex Chilton.

0: Y bueno, de clásico a clásico. Y ya que yo leí La conjura de los necios cuando tenía 15 años o por ahí, y lo leí justo después o justo antes de leerme otro libro de estos imprescindibles que hay que recomendar sí o sí, o por lo menos de estos que nos ha marcado, por lo menos en mi caso, voy a hablar del Guardián entre el Centeno, de J.D. Salinger, que creo que es un genio a la altura de John Kennedy Toole. Por lo menos literariamente similares en el sentido de que los dos son grandes escritores que han hecho una novela que lo ha petado y que después no se han podido recuperar de ese gran éxito, cosa que le pasa también mucho a las bandas de rock que nos gustan habitualmente.
1: De hecho, el libro de La conjura de los necios salió póstumamente, porque fue la madre de él la que dijo, joder, que mi hijo se ha muerto, pero tenía aquí unas cosas estupendas que habría que publicar, que él en vida no se comió un colín. Así que Salinger no lo sé, la verdad.
0: Claro, John Kennedy Toole publicó La Biblia de Neón, que lo escribió con 15 años o algo así, creo recordar. Y luego hizo La conjura de los necios y después se suicidó. No es que muriera porque sí, se suicidó porque era una persona atormentada, seguramente. Y atormentado, atormentado, pues también era Salinger, que escribió El guardián entre el centeno, también siendo muy joven, tuvo un éxito tan grande y tan rotundo que se convirtió en el apóstol literario de una generación, de la generación de que estaba cagada con la bomba nuclear y metió como un montón de fobias generacionales ahí dentro, en esa batidora. Y aquí nos encontramos con, ya no me acuerdo cómo se llamaba el protagonista, pero el apellido era Cloudfield, que es algo así, o eso me imagino yo, como un campo muy nublado, porque nublado estaba él, y es un quinceañero que inadaptado, de clase alta, que se escapa o le expulsan del internado de mucha pasta en el que le metieron sus padres, que te escribe la novela, no sabes si muy bien desde un hospital porque le ha pasado algo o desde un psiquiátrico. De hecho, esta novela es la que llevaba el que mató a John Lennon encima y tiene también la novela a posteriori por circunstancias ajenas como un mito muy oscuro también en torno a ella. Pero bueno, es una novela que yo leí con 15 años, con la que me sentí hiperidentificado porque era un chaval que se fumaba un cigarro detrás de otro, que odiaba todo lo que veía, que nada más que vomitaba mierda mental era un asqueado de la vida, pero como muy inteligente, ¿no? Y con mucha mucha crítica. Y básicamente en la novela lo que ves es a un niño que se ha escapado, que no sabes mucho de él, y que está deambulando por Nueva York, que tiene dinero para alquilarse un hotel, para pagar a una prostituta con la que intenta hacer el amor y no puede y no sabe. Es un pringadillo, pero muy crítico y no sé.

0: Me sentí tan identificado que para mí fue una novela de estas que me hizo parecerme a lo que soy ahora.
1: Pero te identificaste con él por lo de que tenías mucho dinero, por lo que eras un pringadillo o porque te identificabas con
0: O
1: él.
0: porque quería follar y no sabía. Pues no
1: También.
0: sé. La verdad que no sé por qué me identifiqué con él. Me identifiqué con él, yo creo que por lo inadaptado y lo prejuicioso que yo era y lo crítico y lo enfadado con el mundo que estaba. Y creo que esa es la clave que hace que sea una novela que con la que se ha sentido identificada tanta gente, porque al final somos eternos adolescentes y creo que esa es la clave de que tuviera tanto éxito esta novela. Y bueno, también era una excusa, ya que has sacado La Conjura de los Necios, para mí va en un pack, pero también era una excusa para poner un tema de Love que me encanta. Love, aquí tenemos devoción entre Manolo y yo. Y el tema que voy a poner es de su primer álbum, se llama A Message to Pretty. Para mí es un temazo de tiempos medios, así lentita, que la verdad que es súper redonda. Y la letra también se me antoja que tiene un poco que ver con esta forma de ser del protagonista del Guardián entre el Centeno, porque dice algo así como que no me vas a decir qué dirección tomar, que yo voy a seguir mi propio camino. Tiene ese puntito de rebelde y bueno, te la dejamos aquí.

0: Venga, va, pues después de este tema de Love, cómo nos gusta Arthur Lee, ¿eh, Juan?
1: Sí.
0: Joder, qué tío. También otro fenómeno, ¿no?
1: Sí, pues es que tiene parecidos. Era un tío bastante turbio, negativo, poético, pero denso, ¿no?
0: Hace poco leí yo, bueno, hace poco, alguien se fue, tenía una entrevista con él, fue a Estados Unidos a entrevistarle y no le pudo entrevistar porque estaba enchironado.
1: Sí, pasó 6 años en la cárcel.
0: Claro, pues este fue a entrevistarlo cuando ya estaba en la cárcel y no...
1: Y bueno, hace poquito estuvieron de gira por España, que me lo dijo un colega belga, y digo, pues si están todos muertos. Y no, el guitarra fundador sigue vivo, ahí. Es el único que queda, y han hecho bolos en Madrid, Bilbao. Yo me enteré 2 días después, me dio un coraje.
0: Ya lo que pasa es que también irte a ver a una banda donde el líder no está ya...
1: Sí, ni el líder ni solo hay un guitarra, pero bueno, tío, me hubiera molado estar ahí.
0: Sí, pero es como ir a ver casi un grupo tributo, ¿no?
1: Sí, sí.
0: Hombre, hay que respetar al guitarrista original que está ahí, lleva el nombre por todo el mundo, pero hostia, es que los Love sin Arthur Lee...
1: No, claro, claro.
0: Yo no iría, pero bueno. ¿Seguimos hablando de literatura un poco?
1: A eso hemos venido.
0: Pues a eso hemos venido, ¿no? Nos vamos a Italia.
1: Venga.
0: En el siglo XVI, Giorgio Vasari escribió la que se considera como la primera obra de crítica artística, biografías de pintores, que se llama Las vidas de los más excelentes arquitectos, pintores y escultores italianos, desde Cimabue a Miguel Ángel. Ni más ni menos.
1: Sugerente.
0: Sí, bueno. Es un libro que es un libro más bien de consulta, ¿no? Porque es un tocho bastante... Debe tener como 800 páginas, algo así. Y a mí me ha venido muy bien. Lo he estudiado mucho durante toda mi vida porque, bueno, yo soy de historia del arte, ¿no? Y mi especialidad es precisamente el Renacimiento. Entonces, yo de ahí sacaba muchísima información. Y entonces es un libro que tengo en una edición muy bonita, que le tengo lleno de subrayados, de deposit por aquí, por allá, con notas y tal. Entonces, bueno, es un libro que en mi caso ha sido un libro de referencia para mis estudios y para incluso para la novela que empecé a escribir sobre Roma en el principio del Renacimiento y tal. Pues me ha valido muchísimo. Y además es que me parece un libro curiosísimo porque no es solo que te cuente la vida de los pintores o arquitectos o escultores orfebres italianos, sino que te plasma cómo se vivía en aquella época, uh-huh. Anécdotas y bueno, a mí me parece un libro fantástico, así que esa es mi recomendación. Giorgio Vasari, Las vidas de los más excelentes arquitectos, pintores y escultores italianos.
1: Y bueno, y de tu novela aún inacabada tendrás que hablarnos en algún momento.
0: Sí, de mi novela aún inacabada, pues eso, como está inacabada, pues yo también lo dejo inacabado y no digo mucho más porque me gustaría acabarla. Lleva 3 años metida en un cajón, la pobre.
1: Bueno, lo bueno es hacer esperar.
0: Eso es.
1: Y vamos a ir avanzando con un tema que has elegido, que cuéntanos, ¿qué vamos a escuchar?
0: Bueno, pues ya sabes, la otra vez en el primer episodio de los libros y música te puse un madrigal, uh-huh. que creo que te dejó un poquito roto cuando no. Te puse música del siglo XIV.
1: No me lo esperaba, pero estuvo guay para cambiar las cintas.
0: Ahora tenía prevista una del siglo XVI y digo, bueno, tampoco le voy a reventar el programa a Juan, joder, que tiene un programa muy interesante. Así que, como te dije aquel día, yo cuando leo literatura de este tipo, lo que no puedo es escuchar a los Ramones.
1: No, claro.
0: Entonces ni oigo a los Ramones ni me entero de lo que estoy leyendo. Entonces busco música un poco más suave, más uh-huh. tranquila. He elegido Alain Toussaint. Seguimos en Nueva Orleans, uh-huh. otro de Nueva Orleans. Y esta canción es, por ejemplo, una cualquiera, ¿no? Porque tiene un montón de maravillas. St. James Infirmary, que viene a ser parte de su último disco grabado en el año 2009, un poquito antes de morir, que murió creo que en el 2015, precisamente en Madrid. No sé qué hacía en Madrid, pero vino a morirse a Madrid. Y en su último disco está esta recreación de este clásico, St. James Infirmary.

0: Id durmiendo, porque esto ya no lo levanta ni Dios. Juan, vaya programa tranquilito que nos estamos marcando aquí.
1: Bueno, una de cal y una de arena, ¿no? La anterior fue más movido.
0: Ah, te iba a decir yo que cuál es la buena, la cal o la arena, que yo nunca me entero.
1: Yo nunca lo he sabido tampoco.
0: Yo me imagino que la arena.
1: Mira que me he hinchado en calar y no me sé cuál es una y cuál es otra. Poca arena daba yo daba cal sobre todo.
0: Sí, Juan.
1: Pues bueno, para cambiar un poquito, no sé si vamos a cambiar un poquito, pero sí que casi siempre hablamos de autores, no tanto de autoras. Y bueno, vamos a cambiar esto porque voy a hablar de la que es mi persona que escribe, que más me gusta, que más me ha flipado y que es una mujer que escribe que te cagas. Y que he descubierto hace muy poco y me da rabia porque esto la gente lo tiene que conocer cuanto antes. Se llama Lucía Berlín. El libro que yo recomiendo se llama Manual para Mujeres de la Limpieza y es un libro de relatos cortos. Y si en el anterior programa hablaba mucho de John Fante, que para mí siempre ha sido como un poco mi escritor de cabecera, que me parecía brillante su forma de hacer relatos, que siempre son cortos, son novelitas cortas, Lucía Berlín directamente se le mea encima a John Fante y a Raymond Carver y a toda esta gente que tiene tanta fama de ser excelentes escritores de relatos cortos. Tiene una maestría en Lucía Berlín que te enamoras de ella, de su inteligencia, de su lucidez, de su ironía y sobre todo de cómo escribe. Porque en el prólogo que me leí de este libro, no sé quién, no soy muy de leer prólogos, pero decía algo, no me lo terminé, pero me quedé con las dos primeras paginillas del prólogo y decía que era algo así como ver a un batería tocando. La forma que tiene de escribir, de cómo es capaz de llevar el ritmo aquí con el timbal, aquí con el charles, aquí con el bombo, aquí con la caja. Y la verdad que es muy buen ejemplo porque no da puntada sin hilo, te lleva el ritmo súper guay, pero está en los detalles. Es una maravilla. Me lo leí en un viaje que hice a Tailandia por trabajo, que fui ahí de técnico de sonido. Y suelo decir que lo que más me gustó de Tailandia fue Manual para Mujeres de la Limpieza, porque fue el libro que me llevé y me flipó. Tailandia es muy bonito, se come muy bien, fue un viaje que mereció un montón la pena, pero mereció la pena sobre todo porque me llevé este libro.
0: Yo pasé mucho hambre en Tailandia. No me gustaba la comida. Y no tenía el libro, todavía no me lo habías recomendado. Ya. Y entonces fue un viaje de mierda. No es cierto.
1: Y bueno, Lucía Berlín es una mujer que empezó a escribir sobre los 20 y pocos años porque se apuntó a un curso de escritura creativa. Ella nació a finales de los años 20 y fue algo así como una beatnik en toda regla, involuntariamente, sin ella buscarlo, porque su primer marido era un músico de jazz. Entonces ella tuvo un montón de problemas familiares porque la quisieron un poco desterrar porque enseguida, supongo que fuera del matrimonio, se quedó embarazada. Esto para los padres fue como ya el repudio, ¿no? En esa época tan, tan conformista y tan, ¿no? Tan, tan cerrada. Y con este músico tuvo, no sé si un hijo o dos. Ella se fue con otro tipo, porque este era un poco cafre, y creo que se fue con otro músico amigo de este primero, que también le dejó embarazada, le dejó con... Acabó muy pronto con muchos niños a su cargo y abandonada de sus compañeros sentimentales, porque eran unos cafres que se dedicaban mucho a la droga, a la música. Entonces fue, aparte, fue alcohólica y se pasó la vida entrando y saliendo de clínicas de desintoxicación y trabajando en un montón de oficios distintos, que es en lo que se ve reflejado en sus relatos, que fue enfermera, mujer de la limpieza y no sé, ya no me acuerdo qué más oficios, pero la verdad que los relatos son increíbles. Este libro Es muy barato, a mí me costó 9 euros, ahora ha subido un poco, lo sé, porque es otro de los que suelo regalar. Me encanta regalar esta novela, o sea, este libro de relatos. Y en este volumen te encuentras 34 relatos o algo así, y a cada cual mejor. Y encima abarcan desde que ella, no desde que empieza a escribir, pero sí desde que ya tiene callo hasta muy mayor, porque escribió toda su vida. Y nunca llegó a tener una novela entera porque creo que se le quemó la casa hasta en dos ocasiones. Y bueno, si a la gente le interesa leerse este libro, quiero recomendar un podcast que se llama Grandes Infelices, que es un podcast de la editorial Blacky Books, y que yo creo que es perfecto escucharse ese programita de una hora cuando ya llevas 15 o 20 relatos de Manual para Mujeres de la Limpieza, porque te amplía sobre el personaje, te cuenta cosas muy importantes que no vamos a contar ahora de su vida, que luego cuando llegas a los relatos de la mitad para el final, los aprovechas mucho más y te cunden mucho más. Y bueno, y para ilustrar esto, vamos a poner un tema de... No lo tengo aquí, pero ahora lo descargo. Vamos a poner un tema de Marianne Faithfull, grabado en el Rock and Roll Circus de los Rolling Stone, ese experimento que tardaron 19 horas en grabar y casi 30 años en publicar, porque claro, 19 horas grabando, todos ahí drogados, con 20 años y hinchándose a de todo durante 19 horas de grabación, pues acabaron tocando tan mal los Rolling Stone que todos los demás invitados de la altura de los Who, de John Lennon, Eric Clapton, un montón de peña, al final se los meaban musicalmente y los Rolling no quisieron publicarlo. Que es un poco también lo que le pasa a Lucía Berlín, que tardó un montón en ver publicadas sus cosas. Y creo que Marianne Faithfull tiene también semejanzas con Lucía Berlín, pues por todo esto de las drogas, alguien con un montón de talento, que siempre estuvo entrando y saliendo de clínicas de desintoxicación, así que creo que es redondo. Nos vamos con este tema de Marianne Faithfull, que se llama Something Better, de 1968.
0: Pues dale ahí.

0: Que Manolo, te mola oír a Marian Faithfull, ¿eh?
1: Hombre, a mí me mola oír casi todo. Pero sí, la verdad es que era una mujer muy interesante. Y yo la tengo mucha envidia. Porque estaba ahí metida con los Rolling Stones en su mejor época, viviendo lo que vivían ellos, y de verdad que esa es una de las cosas que cuando la gente te dice, oye, si tú te tuvieses que reencarnar en una época, a mí llámame a 1972 al sur de Francia con los Rolling Stones, ya está.
0: Y qué casualidades de la vida, antes me has dicho que justo ayer estuviste escuchando el Rock and Roll
1: Circuit. Ah, sí, es verdad, que es que antes estábamos hablando Juan y yo, antes de abrir los micros, de que me iba a poner esto del Rock and Roll Circus, de lo que estaba hablando él, y digo, joder, que es un disco que yo prácticamente no he escuchado nunca, y ayer precisamente estuve escuchando el Rock and Roll Circus de los Rolling Stones, porque estoy preparando la música para una fiesta de la guardería de mi niña, que va sobre el circo. Y bueno, a mí han cometido el error de encargarme a mí la música. Ya sé que es para niños de 6 años, me da igual. Ellos van a oír a los Rolling Stones.
0: Claro que
1: con
0: sí.
1: Rock and Roll Circus. Esto es así. Así. Y ayer precisamente lo estuve escuchando. Así que
0: estamos conectados, Manolo.
1: Estamos conectados, sí. Me voy a Bilbao contigo.
0: Y bueno, te vienes a Bilbao, pero ¿con qué nos vamos ahora?
1: Bueno, vamos en tren.
0: Venga.
1: Seguimos un poquito con los libros. Mira, el otro día habíamos hablado de un cómic que luego te sacaste, no sé si lo has leído, que era
0: Corto Maltés. De Hugo Pratt. Sí, lo saqué y lo he vuelto a traer sin haberme leído nada, tío. No me da tiempo.
1: Ya te vale. Bueno, ya te lo dejaré yo. Entonces he pensado, bueno, pues voy a poner otro libro de cómic. Uh-huh. Que me haya marcado a mí a lo largo de la historia. Entonces, yo recuerdo que cuando yo empecé la universidad en Salamanca, en 1900, yo creo que era 91 o algo así, 87, no me acuerdo.
0: Muy buen año.
1: Sí.
0: Me encanta ese año.
1: En el 87 empecé. Pues había
0: yo también empecé ahí.
1: ¿En la universidad?
0: No, en la vida.
1: Ah, vale. Pues mira, cuando tú naciste yo ya estaba haciendo el gamberro por ahí. Al final es que
0: estamos unidos, tío.
1: Pues había un chico en mi clase, que Pablo, que alguna vez me invitó a su casa y tenía toda la colección de cómics del Teniente Blueberry. Uh-huh. Entonces yo se los cogía, me los prestaba y me fascinaba. Y luego me los fui comprando, pero ya en ediciones, en volúmenes gordos y tal, bien editados y tal. Y me parece un cómic fascinante. Yo me lo he pasado muy bien leyendo las aventuras de este Teniente Blueberry en el oeste, ¿no? Con el séptimo de caballería, los indios, los mexicanos, que lo echaban de por ahí, que era otro inadaptado. Que bueno, pues es la novela gráfica de, me parece que el guionista se llamaba, no sé qué, Charlie, y el dibujante es Giroth. Y bueno, pues no sé, esa es una novela gráfica que he retomado un montón de veces a lo largo de mi vida, que tengo todos los volúmenes y que, bueno, me apetecía sacarlo aquí en el programa porque no fuese todo tan sesudo la vida de los pintores italianos del 16, bla, bla, bla. No, también unos cómics me leo de vez en cuando.
0: Claro que sí. Desde aquí reivindicamos que hay que leer cómics, hay que acercarse a la novela gráfica y hay que hacerlo en la TVOteca, que es el proyecto más bonito que hay junto a Radio Almaina, aquí en Granada. Así que, muy bien, hay que traer cómics siempre, claro que sí.
1: Claro, sí. Y entonces para leer este cómic, yo invito a que escuchéis, por ejemplo, una banda que se llama North Mississippi All Stars, que son los hijos de un productor mítico que se llama Jim Dickinson y que son unos cachos de músicos, bueno, impresionantes, ¿no? Y en este caso he elegido una canción que se llama Snakes in My Bosses, North Mississippi All Stars.

0: Temazo, temazo que nos trae aquí Manolo, que siempre tenemos que sacar papel y boli para apuntar todas las bandas que te traes.
1: Sí, porque no pongo ni playlist en mi programa ni nada, soy un cabronazo.
0: Bueno, en esta ocasión sí que lo habrá, así que nada, que nadie se raye. Si queréis escuchar todo esto que ha traído Manolo, que mola tanto, lo vais a encontrar. Lo mío también molaba, ¿eh? Pero,
1: hombre, claro, por favor.
0: Lo tuyo más.
1: Casi tanto como lo mío.
0: Eso es. Y bueno, nos vamos a despedir con la última recomendación, que también es un cómic, y que también puedes encontrar, igual que Blueberry, también puedes encontrar esto que te traigo yo en la biblioteca. Se llama Hoy es el último día del resto de tu vida. Es escrito por Uli Lust. Y es guapísimo, es un tocho, súper tocho, pero claro, que nadie le tenga miedo a los tochos en cómics porque te los lees en una tarde y media. Y dice algo así en la sinopsis, es lo que he visto en internet, ni siquiera le daba a seguir leyendo porque creo que con esto está muy bien. Durante el verano de 1984, dos jóvenes punkis austríacas, Uli y Eddie, deciden de golpe irse a Italia, sin documentación, ni más equipaje que un saco de dormir y la ropa que llevan puesta. La sinopsis seguía, ¿eh? Pero creo que con esto ya nos hacemos una idea de qué nos vamos a encontrar. La protagonista es Uli, que es Uli Lust, la que escribe la historia, y está guapísimo. Es una mezcla de la teoría King Kong. Es como, yo creo que Uli Lust es la Virgin Despenser de los cómics. Y este cómic es su teoría King Kong, trasladando eso del ensayo aquí a la novela gráfica. Está muy guapo, merece un montón la pena, y es todo lo que le pueden pasar a dos chavalas, que pasan de todo, que se van así con lo puesto y a lo loco a la Italia de los 80. Y claro, hay cosas muy duras, hay mucho machismo, hay muchas violencias de todo tipo, pero está muy guapo y merece un montón la pena. Y nos estamos quedando sin tiempo, es una pena que no pueda contaros más de esto con lo bien que yo reseño, pero bueno, es broma. Pero merece la pena, de verdad. Yo sé que mis reseñas mola un montón, merece un montón la pena. Es muy un poco limitado para ser.
1: En el próximo episodio número 3 ya metes un par de frases más y fuera.
0: Igual me lo ocurro más. Claro. Pero bueno, todos estos programas que hacemos son improvisados. Igual que el de los conciertos de nuestra vida que vamos a hacer para el China Skis Exile. Así que es lo que somos capaces de dar. Pero creo que a mí lo que me importa es hacer programas contigo, Manolo, y pasármelo así de bien y que suene este musicón.
1: Hombre, pues muchísimas gracias. Ya la presión que me echas encima es importante. También me encanta a mí hacer programas contigo y disfrutar de música, libro, literatura, poesía y de buena compañía.
0: Y que traemos buena mierda, porque hombre, claro, lo que recomendamos está guay. Y nos vamos a ir con un tema de las Poison Girl, que el tema da la casualidad que también se publicó en 1984, que es cuando transcurre esta historia de Hoy es el último día del resto de tu vida. Y el tema se llama Real Woman. Es un tema de los que yo menos había escuchado de Poison Girl, pero me merece un montón la pena y encima va así, ligadito. Así que nada, Manolo, muchas gracias por venir otra vez.
1: Muchas gracias a ti por invitarme.
0: Y muchas gracias al público que tenemos aquí en el estudio. Un poquito de ruido. Que tenemos público. Y muchas gracias a ti por escucharnos de vez en cuando, o siempre, o como quiera que lo hagas, o por escucharnos por primera vez y prometerte volver a hacerlo. Prometemos que volveremos.
1: Volveremos.
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Buenas tardes, señores. Gonzalo de acá de la radio Primero de Mayo. Día de hoy, día martes, día de sonido indomable. Ustedes, como ya saben, media horita antes del programa pasamos música de alguna banda que nos se acerque a nosotros. El día de hoy vamos a escuchar el EP de unos amigos que hacen post-punk aquí en Santiago. Son amigos de Caña Blues. Por ahí parece que hicimos el nexo. Nunca supimos cómo llegaron a nosotros, pero agradecemos la instancia de participación. Vamos a escuchar de ellos un EP nuevo que es, la banda se llama Siniestrópolis. El disco es homónimo. Así que ellos acaban de sacar este EP hace muy poco. Son 5 temas. Vamos a tratar de hacer un llamado telefónico para poder conversar con ellos, que presenten la banda. Y así vamos a partir el día de hoy, porque con estos chicos el primer tema se llama igual que la banda, Siniestrópolis. El segundo se llama Tu Sangre, Ciudad Muerta, Misión Fallida y Pánico. Y entre medio de ello, veamos si es que nos contestan el celular. Así que partimos con los amigos de Siniestrópolis en la previa al programa número 90 de Sonido Indomable. Así que, como hemos crecido, vamos con Siniestrópolis aquí en el 106.5 FM, en la PAC, o Lumas, o Comunas Aledañas, y obviamente nuestra señal online,

0: Ya, señores, ahí estamos escuchando los primeros dos temitas de Siniestrópolis. Vamos a ver si podemos hacer el contacto telefónico con Angie, la vocalista. Vamos a hacer el llamado telefónico, a ver si nos
1: contesta. Línea no tiene saldo.
0: Esperemos un poquito, fallas técnicas. Vamos a poner otra vez el temita ahí para rellenar. Mientras llamamos.

0: Ahora sí, Angie, discúlpame, estábamos con un problema técnico aquí con la mesa. Ahora estamos en contacto con los amigos de Cineastrópolis, estamos con la amiga Angie. Disculpa, Angie, todo el mal rato de este rato de llamarte, pero se me fueron algunos controles de la mesa.
1: No, son cosas que pasan.
0: Ya, pues, Angie, estamos escuchando, bueno, partimos escuchando dos de los temas de su EP. Escuchamos para ir iniciando Cineastrópolis, que le da nombre, me imagino, a la banda y al disco. Y Tu Sangre, que es lo que está sonando de fondo. Cuéntanos, ¿hace cuánto tienen este EP en las redes? Y cuéntanos de la banda.
1: El EP lo lanzamos el 6 de marzo de este año.
0: Ah, nuevito, sí. Total.
1: Es nuevito, sí, lo sacamos, o sea, lo lanzamos y por las plataformas digitales. Y luego ahí como... parte del día después lanzamos el videoclip de Ciudad Muerta, que es nuestro single.
0: Ya. Oye, ¿y quiénes forman Cineastrópolis en este momento?
1: Está Omar en guitarra, Alex en bajo, Tito Rocker del Infierno en batería, y yo, Angie Sucubus, en voz.
0: Oye, Angie, ¿cuánto tiempo lleva Cineastrópolis lanzando su música ahí en los escenarios?
1: Vamos a cumplir 2 años en octubre, 31 de octubre, estamos de aniversario.
0: Ah, mira, esa es una fecha, hay algo que se celebra, bueno, celebrémoslo todo. Oye, ¿y hace cuánto y ustedes se conocieron, son amigos entre integrantes o fueron conociendo sobre la marcha?
1: Con Tito, con el baterista, somos amigos, con él somos amigos de antes y también a través de la música. Y después a Omar me lo recomendó otro colega músico, vocalista de Tugurio, Jack Pistola.
0: Ah, don Jack, ha estado aquí en la radio.
1: Sí, ah, bueno.
0: Sí, lanzó el disco acá, me acuerdo. El disco que tiene Tugurio, el último, vino y lo pasamos en extenso antes de que saliera en las redes, lo lanzó aquí.
1: Ah, bacán. Claro, sí, él no nos recomendó a Omar, al guitarrista, y el bajista Alex llegó por un anuncio que pusimos en las redes sociales.
0: No, estupendo. Oye, entonces ya usted...
1: tienen amigos, todo y todo eso.
0: Ah, y todos son como de cercanos, ponte, para ir a ensayar, todos son de las comunas similares, no sé.
1: No, todos vivimos re lejos.
0: Ah,
1: La periferia total. Omar vive en Conchalí.
0: ¿Ya?
1: Alex vive en el centro. Tito San Miguel y yo en Padre Hurtado.
0: ¡Wow! Te pasaste, mansa vuelta. Yo había conocido una banda, me acuerdo, de post.
1: Ensayamos en San Miguel.
0: Ya.
1: Donde vive el baterista. Entonces ahí tenemos nuestro cuarto de operaciones. Terroríficas.
0: Oye, y este es, bueno, el single que sacaron con video, Ciudad Muerta, ¿qué recepción han tenido de él ustedes ahí en plataformas? ¿Qué es lo que le han dicho los mismas gente que primero los escucha a ustedes?
1: Tuvimos buena recepción, sí, llegamos a los 1000 y tanto ya, o sea, de subido el videoclip tuvo como al mes tuvo como 1000 visitas y ha sido bien recibido, ha sido bien compartido en varios lugares.
0: Oye, Angie, ¿y cómo podemos ubicar a Cineastrópolis en redes sociales ahora? Ponte en Instagram, casi siempre todas las bandas están usando actualmente Instagram como plataforma para difundirse.
1: Claro, tenemos Instagram, cineastrópolis.band. TikTok también estamos como Cineastrópolis, en Facebook también Cineastrópolis, YouTube y no recuerdo qué más tenemos.
0: Ya, no, pero hartas plataformas, tiro para darse a conocer. Oye, ¿y presentaciones tienen en estas fechas? Ponte lo que queda de junio, julio.
1: Estamos armando algo por ahí, todavía no tenemos nada claro.
0: Ya.
1: La fecha. Lo que pasa es que estamos trabajando ahora
0: ¿ya?
1: en la realización de nuestro segundo videoclip para un single que vamos a sacar del disco, que es Tu Sangre. Entonces estamos grabando y todo eso. Y componiendo canciones nuevas también.
0: Ah, mira, eso es relativamente extraordinario. Ya con un EP recién salido, más encima que estén pensando y haciendo ya música nueva, se le agradece. Oye, hemos tenido nosotros hartas bandas de post-punk aquí en la... Bueno, la semana pasada estuvo aquí Maldita Existencia. ¿Ustedes cómo ven la escena del post-punk? Nosotros hemos tenido súper buena idea de que la escena está circulando bien, porque hemos tenido hartas bandas que nos se han acercado a nosotros para poder exponer sus temas. Y lo hemos ido a ver a show donde se presentan 4 o 5 bandas y se nota que la escena del post-punk al menos tiene harto público cautivo.
1: Sí, yo creo que cada vez hay más. Las bandas antiguas que antes había ya están como, quedan muy pocas. Y ahora salieron como más bandas nuevas post-pandemia.
0: ¿Ya?
1: Nacieron nuevas bandas. Y eso he ubicado de cabros más jóvenes, como los mismos chicos estos de Maldita Existencia. Ellos son más jovencitos.
0: Sí,
1: nosotros somos más viejotes de edad.
0: Sí, bueno, si no te preocupes, ponte Nostalgia Eléctrica también los tuvimos aquí a los chiquillos. Bueno, yo he ido a ver a los amigos de Silicosis. No pude ir ahora a esta oportunidad que estuvieron acá cerca de Fantasilandia, en un centro. Pero lo he ido a ver ya 2 o 3 veces acá en Santiago. Por eso te digo que la escena se mueve del post-punk y es una buena vertiente y se ve que asiste buena muchachada.
1: Sí, y ojalá salga de lo under también, que pueda un poco surgir más arriba como está pasando con otras bandas indie.
0: ¿Ya?
1: Sería bueno también un empujoncito de que las bandas post-punk pudieran ya sonar en el lado un poco más vacío, quizás.
0: Ya, claro, no, sí.
1: Yo creo.
0: No, y los espacios, por suerte, no se vayan a ir cerrando tampoco, que los pocos espacios que hay para tocar que sigan existiendo.
1: Sí, hay muy poco, y el problema que hay es que las bandas tenemos que estar pagando, entonces,
0: eso, sí.
1: Para poder tocar. Ese es el gran problema que hay en la industria musical under, al menos.
0: Sí, y no solamente el post-punk, yo creo que el under en general, sean bandas de punk, post-punk, metal, yo creo que todas tienen el mismo problema, el tema del cobro de los espacios.
1: Sí, es verdad.
0: Oye, Angie, ya bueno, queremos seguir terminando, escuchar sus temas, que nos queda escuchar Ciudad Muerta, que es el single de video que ustedes tienen en sus redes, después Misión Fallida y el disco termina con Pánico. Unas palabritas ya para ir terminando la entrevista. Invítanos a escuchar su música, dan nuevamente las redes sociales y bueno, agradecido de que se hayan contactado con nosotros y aquí estamos para cuando salga ese segundo sencillo también poderlo pasar en el set list de algún programa.
1: Ya pues mira, contarles también de que Pánico, la canción con la que cerramos el EP,
0: ¿ya?
1: Es parte de una película de una cineasta de Valpo.
0: ¿Ya?
1: La película se llama Disocia, una película de terror. Así que se ha estado promoviendo la película durante algunos festivales por aquí y por allá. Pero después se va a hacer el lanzamiento ahí masivo junto a un festival de cine. Entonces, claro, Pánico es parte de la película.
0: Estupendo, mira, buen dato, un dato cinéfilo.
1: Claro, es rico. A mí personalmente me encanta mezclar el cine con la música y siempre le quería yo eso, en realidad, que mi música sonara en alguna película de terror.
0: No, súper, pues no, y se agradece que existan ese tipo de contactos, que puedan pensar ustedes en dejar un registro no solamente en lo musical, sino en lo audiovisual. Estupendo.
1: Claro.
0: Ya, Ponji, la banda la pueden seguir en @siniestropolis.band y bueno, apenas tengan una fecha, ustedes se contactan con nosotros y los vamos a seguir difundiendo sus presentaciones.
1: Ya, pues, feliz nosotros.
0: Ya, Angie, ahí nos quedamos entonces escuchando lo que queda de Siniestrópolis, este EP 2026, aquí en la radio Primero de Mayo, en el programa, bueno, en la previa al programa Sonido Indomable. Ya, Angie, que estés bien, buenas tardes.
1: Buenas tardes, hasta luego. Chaito.
0: Chao.